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2: 7 de la noche con 15 minutos.
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4: Dios les bendiga grandemente. 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
2: 7 de la noche con 20 minutos.
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2: 7 de la noche con 23 minutos.
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2: 7 de la noche con 30 minutos.
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1: 7 de la noche con 41 minutos.
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1: 7 de la noche con 45 minutos.
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1: 7 de la noche con 52 minutos.
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3: 8 de la noche en punto.
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0: 8 de la noche con 9 minutos.
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1: 8 de la noche con 22 minutos.
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1: 8:30 p.m.
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0: 8 de la noche con 49 minutos.
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0: 9:00 p.m.
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7: La hora de las alabanzas.

0: 9 de la noche con 24 minutos.
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2: Vamos, fuerte, Él es bueno y para siempre es tu misericordia, Señor. Bueno.

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1: 9 de la noche con 41 minutos.
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Mucho antes que existiesen las redes sociales, en 1929, el escritor Frigyes Charity propuso la teoría que dos personas desconocidas, aunque vivan en diferentes lugares, están conectadas por una cadena de conocidos que nunca excede más de 5 personas entre sí. Se llama eso la teoría de los 6 grados de separación. O sea, se lo voy a poner así. Ya en 1929 y mucho antes que se descubriera el núcleo de las redes sociales, antes de Instagram, de Snapchat, de Facebook, de Twitter, existía la teoría de los 6 grados, y es que cualquier persona podría conectarse con cualquier otra persona en otro rincón del planeta si tan solo diera con 6 personas correctas que lo llevaran hasta él. Tú dices, no, yo no podría conectarme con Donald Trump nunca. No tengo a ningún conocido en la Casa Blanca. Pero si te pusieras a estudiar minuciosamente, seguramente conocerías a alguien que a la vez conoce a alguien, que a la vez conoce a alguien, que a la vez trabaja en la Casa Blanca, y en 6 personas o en 6 pasos llegarías al presidente de la Unión Americana. Le llamaron la teoría de los 6 grados. Todo el mundo está 6 grados de separación de cualquier persona en el mundo. Años después, el hoy multimillonario Mark Zuckerberg funda Facebook un 4 de febrero del 2004. Antes del 2004 no existía Facebook. Y el equipo de científicos de datos de la compañía hoy calculó, al día de hoy, cuántos intermediarios hay entre dos usuarios cualquiera de Facebook. No entre tú y tus amigos, sino cuánta distancia te separa de cualquier persona del mundo, una celebridad de Hollywood, alguien que vive en China, en Burkina Faso, en África, en Uganda, en Nigeria, en Camboya. ¿Cuántas personas te separan? ¿Cuántos pasos deberías dar hasta dar con él, hasta contactarte con esa persona? Y hoy Facebook redujo lo que antes era 6 grados, 6 pasos, a 3 personas. Tenemos 3 personas de distancia en cualquier red social con quien te quieras conectar. Tú dices, yo no creo que funcione así, sin embargo, las estadísticas dicen que todo mundo podría contactarse con todo mundo en solo 3 pasos. La globalización ha hecho de que las distancias geográficas desaparezcan. Antes simplemente uno tenía que montarse a un avión. Hoy no hace falta. Cuando la Biblia dice que el Señor vendrá y todo ojo le verá, yo recuerdo cuando esto se predicaba en los años 60, 70, había un predicador que decía, ¿sabe por qué le va a ver todo ojo? Porque va a ser tan grandote Cristo que lo vamos a ver como un gigante acá en Asia, al otro lado del globo. Claro, no teníamos idea de lo que era el vía satélite. No teníamos idea de lo que era un montón de cámaras de la CNN apostando y transmitiendo en directo cómo va a ser el Mundial de Fútbol en Rusia, que lo vemos en el mismo instante al otro lado del mundo. La globalización ha hecho de que todo mundo pueda contactarse con todo mundo a menos de 3 personas de distancia. Cuando yo digo esto, se genera un asombro. Siempre dice, wow, no lo había pensado de esta forma. Sin embargo, esperen a que se asombren más. Yo soy el testimonio vivo de que el Facebook existió mucho antes de que este muchacho lo inventara en un día del año 2004. El Facebook divino, la base de datos del reino de Dios, es mucho más importante. Hay personas aquí que dicen, sabes, yo sé que Dios puede contactarme con determinada gente, pero a mí nunca me pasó ese tipo de milagros. Y la palabra de hoy, como lo fue esta mañana, va para aquellos que el Señor me mostraba específicamente ayer cuando yo escribía el sermón, que están esperando que Dios conteste una oración y hace días, meses, semanas o años o décadas que no obtienes respuesta. Para esa gente es el mensaje esta mañana, o un año. Para el que espera 3 meses duelen tanto como 10 años. Para el que está en la sala de espera de Dios, siente de que el Señor lo ha descartado, lo ha dejado de lado. Apocalipsis 5:8 dice que el profeta vio copas de oro llenas de incienso, que son las oraciones de los santos. El profeta vio una copa y dice, dentro de esa copa estaban las oraciones de todo mundo, lo cual me dice que Dios no descarta ninguna oración. Cuando el profeta Daniel ora, Dios le dice, no temas, porque desde el primer día, Daniel, que dispusiste a tu corazón a entender y a humillarte, fueron oídas tus palabras. O sea que cuando oras, pones en movimiento algo en lo sobrenatural, aunque no seas capaz de discernirlo en lo natural. Algo ocurre sobrenaturalmente cuando tú oras.
y las mismas palabras que Dios algún día le dijo al profeta Daniel, Dios me dice que a priori, a primera instancia te lo diga ahora, no temas porque tus oraciones fueron oídas. Y el cielo tiene conexiones de reino para ti y para mí. El cielo tiene el mayor banco de datos del universo. Más que Facebook, más que Telegram, más que, WhatsApp. Tiene la mayor aglomeración de datos. Allí Dios tiene personas, recursos que tú necesitas para cierta necesidad, para la visión. Dios es el que provee los recursos. Ahora quiero dejar algo en claro antes de avanzar en esto de la red social del cielo. Porque no es una metáfora, realmente se los voy a demostrar en momentos como esto es real. Uno cree que ora a Dios por un milagro y el milagro viene directamente de parte de Dios sin que tengan que intervenir la mano humana. Y ese es el peor error que puedes cometer. Porque Dios siempre va a usar humanos para bendecirte, aunque sean movidos por Dios de manera obvia. Dios siempre va a utilizar lo que tiene a mano para bendecirte. Es muy raro que alguien diga, yo necesitaba, $1,000 y entonces fui al baño y aparecieron en el inodoro flotando. Imposible. Dios me lo mandó. No. Lo más probable es que te den un empleo, que te presten plata, que cobres una herencia, pero siempre está el factor humano, la conexión divina, porque nosotros tenemos el privilegio que los ángeles no pueden tener, que es de llevar el evangelio, de contactar, de ser canal de bendición. Te bendeciré y serás de bendición, Dios le dijo a Abraham. Entonces, somos canales de bendición. Dios usa todos los recursos a mano, todo. Dios mueve quien tenga que mover, pero hay varios prejuicios que hay que dejar de lado, porque no será que llevas 10 años, un año, 6 meses orando por lo mismo y no obtienes respuesta, no porque Dios no te quiera responder, sino porque no has conectado con la persona correcta que Él preparó para ti. Y tú dices, ¿por qué podría pasar eso? Porque esta red de datos, este banco de datos divino, esta autopista de información divina, tiene un password. Y el password es oración. Por eso no hay que dejar de orar. Por eso digo, ¿cuántos están orando? No que alguna vez oraste hace 10 años y después de 10 años volviste a orar por lo mismo. No. Los que oran continuamente es como que están buscando las rayitas, el wifi en su celular. Están buscando señal. Accedes a un mundo sobrenatural a través de la oración. El password es la oración. Y ahí te conectas con el Facebook de Dios. Dios oye a todo mundo y los quiere conectar. Dios oye a la niña de 6 años que clama a un Dios que no conoce para que su papá no se meta en su camita y le haga daño. Dios oye el suspiro de una chica que fue vendida en la trata de blancas como prostitución y lo único que sabe es que tiene que sobrevivir un día más y ni siquiera ahora suspira. Ay, Dios mío, esa oración es oída. Oye al alcohólico que llega tropezando a casa. Escucha la oración del drogadicto que dice, si hay algo más grande allá arriba, ayúdame, mientras cae en un sueño inducido por las sustancias o los barbitúricos. Dios oye todas las oraciones y hay 5 clases de relaciones para completar tu misión en la tierra. Una son los mentores, que son quienes nos enseñan, quienes nos discipulan. Los segundos son los discípulos, que es la gente que uno desafía como maestro. Los amigos que te confortan. Los enemigos que te ayudan a promover y finalmente las conexiones divinas, eso que está en el Facebook de Dios, eso que te ayuda a conectar para que tu sueño sea cumplido. Escuchen esto. El libro de los Hechos es el máximo ejemplo de la red social del cielo. Hay 2 tipos que están a millas de distancia, no tienen nada que ver uno con el otro, ninguno sabe cómo luce el otro, ninguno sabe cómo vive el otro. Uno es un judío, se cree santo. Otro es un gentil, se cree inmundo. Uno es un militar, otro es un pescador. Pero ambos coinciden en algo, usan el mismo wifi. Los dos oran a la vez. No se conocen. Este tiene una necesidad y este tiene otra necesidad. Este quiere predicar, este quiere que le prediquen. Y los dos están

orando al mismo momento, la historia de Pedro y Cornelio. Dice así las Escrituras, fíjense cómo, mirando esto desde las redes sociales, teniendo en cuenta lo que te conté de los 6 grados de separación, van a ver cómo cuando Dios está en la ecuación, no hay 6 grados de separación, no hay ni siquiera 1 grado de separación. Oigan esto. Había un hombre llamado Cornelio, centurión de la compañía llamada la Italiana, que oraba a Dios. Qué feo que Italia quedó fuera del mundial, hay que orar por ellos. Y este vio claramente en una visión a un ángel de Dios que entraba donde él estaba. O sea, el tipo estaba orando continuamente, no se olviden de esto. Estaba conectado al wifi. Tú no puedes mirar lo que pasa en tu país en un periódico virtual si no estás conectado a internet. No dice, me conecto un ratito y ya me bajo la información. Generalmente no funciona así, tienes que estar online. Y este hombre está online con Dios. Cornelio oraba continuamente. No te olvides esta palabra. ¿Cuánto oraba Cornelio? Continuamente. Y el tipo está orando y tiene una visión. Dios le dice, oigan esto porque acá se pone fascinante, porque no es en el viejo pacto que la zarza ardía delante de Moisés. No, esto es ahora, en el libro de los Hechos. Cuando digo ahora, son nuestros contemporáneos. Dice, vio en una visión que un ángel de Dios entraba y le decía, Cornelio, tus oraciones subieron como memorial delante de Dios. Así que envía hombres a Jope, haz venir a Simón, que tiene sobrenombre Pedro. Este se hospeda en la casa de otro Simón, pero este es curtidor, que tiene una casa que está junto al mar, y él te dirá lo que debes hacer. Fíjense cómo Dios habla. No le dice, mira, hay un hombre tal vez que... No, le dice, llama así, se hospeda acá. Clarito, cuando Dios se propone conectarte, que dice, más que voy a hablarle yo a judío. Más cuando vaya, me va a decir que soy inmundo, que soy gentil. ¿Cómo hago? Pero Dios está conectándolo. Le hace un link con el otro, porque al otro lado de la ciudad, Pedro subió a la azotea a orar. Y mientras está orando, ve una visión, ve un lienzo, ve una sábana, una manta, y en él había toda clase de cuadrúpedos, reptiles, que los judíos decían que eran inmundos. Y le dice en la visión, Dios, come. Él dice, no, eso es inmundo. Y Dios le dice, no llames inmundo lo que yo santifiqué. Le estaba diciendo, te voy a conectar con un tipo que a lo mejor te va a sonar inmundo. Es un gentil. Pero como Pedro queda así, como alguno de nosotros cuando Dios nos quiere hablar, ¿eh? Gracias, Señor, heme aquí, Señor, envíalo a él. Entonces, como... capaz que el tipo no entiende la metáfora, dice que Pedro quedó meditando sobre la visión. Y Dios le dice, vamos a hacer una cosa, Pedro, te la hago clara. Te van a buscar 3 hombres. Vienen de parte de Cornelio. Levántate, desciende y ve con ellos a donde te diga. No dudes, porque yo los envié. O sea que Dios lo conecta a 2 tipos que no se conocen. Estaban en 2 puntos contrarios del espectro. Uno pescador, el otro soldado. Uno judío, uno gentil. Uno se creía santo, otro inmundo. Eran extraños entre sí, pero conocidos ambos por el Espíritu Santo. Y Dios los conectó. ¿Me estás siguiendo lo que les trato de decir, sí o no? Dios los conectó. Yo voy a esta historia de vuelta y el Espíritu Santo me dice, mira lo que dice Pedro apenas yo le muestro la visión. Pedro dice, eso es inmundo. Shh, callito la boca. No llame inmundo a lo que yo santifiqué. Yo te voy a conectar con quien te tenga que conectar. ¿Qué tenía planificado Dios? Que el Evangelio llegue a los gentiles. Si fuera por Pedro, nunca iba a querer contaminar su santo evangelio con esos mundanos. Pero Dios hace una conexión improbable entre un italiano y un judío, entre un militar y un religioso, o un ex pescador y ahora religioso. Dios los conecta porque las conexiones a veces son las menos probables. Voy a las Escrituras y encuentro a un joven Saulo que está presente ahí cuando apedrean al primer mártir de la iglesia, Esteban. Y se jura a sí mismo Saulo, que no dudo que haya sido uno de los apedreadores, aplastar a esa secta peligrosa de los seguidores de Jesús. Saulo ve a los cristianos como una plaga y él es el exterminador. Respiraba amenazas y muerte, Hechos 9:1. No es una metáfora, no es poesía. Respiraba amenazas y muerte. Él perseguía a la iglesia de Dios tratando de destruirla,

Gálatas 1:13. Y ahora Saulo va a Damasco a apresar cristianos, a eso se dedica. Y cuando va camino a Damasco, presumo que quizás venga a caballo, porque dice que Dios lo tira al piso y Dios le habla y le sale al encuentro. Cristo le sale al encuentro, es Cristo, es el Hijo de Dios. Le dice: Saulo, Saulo, ¿por qué me persigues? Él pensaba que ese Cristo estaba muerto, que se habían robado su cuerpo. Y ahora se le presenta allí y le habla. Y luego de esa visión, Saulo queda ciego. Y esa conversión ocurre sin que nadie le predique, pero ahora se queda orando. La palabra dice que Saulo le pide ayuda a los guardias y se queda en el piso clamando a ese Dios que acaba de conocer, pero ciego. Como una costra hubo en sus ojos, porque luego dice que se caerían, lo cual dejaba a Saulo como si fueran esas estatuas de mármol con la cavidad ocular tapada. Así está Saulo ahora, humillado y orando, empieza a orar. Nunca oró Saulo, pero al estar allí tirado se conecta con el wifi de Dios. Oración era el password, dijimos. Así que empieza a orar, empieza a orar, empieza a orar, y la oración, que parece no tener respuesta, sube. Al otro lado de la ciudad hay un cristiano piadoso orando. Y este tipo que está orando, que se llama Ananías, está orando, qué sé yo por qué está orando: Señor, líbranos de los sátrapas como Saulo, líbranos de esos canallas, mátalo, Señor. Y se conecta al mismo wifi que está conectado Saulo. No se conocen, otra vez, dos tipos que no se conocen. Otra vez no va a haber 6 grados de separación, sino menos de 1. Y mientras que Ananías está orando, Dios le dice: Ananías, ve a la calle que se llama derecha, busca en la casa de Judas a un tipo que se llama Saulo de Tarso, porque él ora y él vio en visión que entraba un varón que le pone las manos encima para que recobre la vista. Y Ananías dice: ¿quién es ese varón? Vos sos ese varón. Ananías dice: manda otro a la boca del diablo, es inmundo, lo mismo que Pedro, inmundo, Señor. Y miren, Ananías, qué ingenuo que es. Le recuerda a Dios quién es Saulo. Señor, no sé si has escuchado de este hombre. Las cosas que ha hecho en Jerusalén a tu santo, los estuvo matando. Le dio autoridad a Roma para meternos en la cárcel si predicamos tu nombre. Y escuchen lo que Dios le dice: anda, cabezón, porque instrumento escogido es Saulo, para que lleve mi nombre en presencia de reyes, de gentiles y hasta de los hijos de Israel. ¡Ve! Es toda la información que le da. ¿Dónde encontrarlo? ¿Cómo encontrarlo? Y otra vez, ¿en casa de quién se esconde? Entra Ananías y dice: hermano Saulo. Tenía una gana que Dios le cambiara el mensaje y dijeran: Dios te viene a dejar no solo ciego, sino mudo, sordo y paralítico. Dios se me apareció, dice él, y esto es lo sorprendente, que yo no me había dado cuenta hasta ayer. Oigan, ahora le voy a dar el secreto. Le dice Ananías: Saulo, el Jesús que se te apareció en el camino por donde venías, y esta información no se la había dado Dios antes, Ananías. Vamos a recordar, le dice: levántate, ve a una calle llamada derecha, a la casa de un tal Judas, hay uno que se llama Saulo, él está orando. Y él vio que entras tú y oras por él. Esto es la información que le da. Así que aquí esto me da la pauta de que Ananías salió sin saber todo lo que le iba a decir todavía a Saulo. No es hasta que está enfrente de él que tiene la otra parte de la revelación. Y le dice: mira, el Cristo que se te apareció en el camino. Ananías no tiene forma de saber eso. Nadie se lo contó. No hay testigos. No creo que los guardias de Saulo le hayan contado eso. Así que le dice: el Cristo que se te apareció me ha enviado para que recibas la vista y seas lleno del Espíritu Santo. Ahí se le caen escamas de los ojos a Saulo y recibe la vista y fue bautizado. Se transformaron en el gran Pablo, va a predicar desde las colinas de Atenas, escribirá la mayoría de los libros del Nuevo Testamento, redactará cartas desde las prisiones, fundamentará la doctrina de Cristo, será el terror de Roma. El gran Pablo estaba naciendo ahí por una conexión divina con Ananías. Pero Ananías tuvo que salir sin saber lo que le iba a decir. Nosotros estábamos en Buenos Aires y recuerdo que Ricardo Montaner estaba siendo conductor del famoso festival, el monstruo le dicen, de Viña del Mar, y en Chile.
Era la primera vez que él era conductor, reemplazando a un gran animador que lo hizo por muchos años. Ahora no iba como cantante, sino como conductor. Nos llegan algunas noticias de que Montaner la está pasando mal en Chile. Y yo estoy orando al Señor. No me considero un tipo que oye voces audibles, pero siento fuertemente en mi corazón cuando me pongo a orar y me conecto al Wi-Fi de Dios. El Señor me dice, quiero que vayas a Chile y hables con Montaner. Ustedes dirán, bueno, eso es lindo, ibas a conocer una celebridad. No tenía ni idea qué le iba a decir a Montaner. Le digo, ¿y para qué voy a hablarle a Montaner? ¿Qué le digo a Montaner? Como que Dios te diga, ve a Casa Blanca y dile a Trump que se cambie el peinado. Tú dices, ¿yo? ¿Por qué yo? Yo tengo que ver yo con Montaner. Pero recuerdo al Señor, año 2004, quiero que vayas a Viña del Mar y hables con Montaner. Así que me tomo un avión, hablo con Liliana, le digo, mira, esto es lo que siento de Dios. Bueno, si Dios te mandó, Dios te va a dar la palabra. ¿Qué sé yo? Anda ahora por él. Digo, ¿me va a recibir? No tengo idea. Así que me tomo un avión, llego a Santiago de Chile, rento un auto, me voy hasta Viña del Mar, no sé ni cómo llegué. Llego al hotel, había muchas celebridades ahí, y digo, vengo a ver a Montaner. Le mandan un papelito y dice, Montaner no recibe a nadie. Luego me enteraría que estaba deprimido porque estaba pasando unos malos días. Y yo dije, bueno, hasta acá llegué, Señor. Yo era como Ananía diciendo, está bien, ya está, que se quede ciego. Y vuelvo. Pero en un momento dice, el Señor Montaner lo va a recibir. Yo había esperado un montón ahí abajo, al lado de una piscina, me acuerdo. Así que subo. Cuando estoy en la habitación me dice, ¿cómo te va, hermano? Dios te bendiga, es gusto conocerte. ¿Para qué? ¿Para qué viniste a hablarme? ¿Qué es lo que tenés para decirme? Y yo estaba ahí, no podía decir, ¿me firma un disco? Yo tenía que... Sabía que Dios me había mandado. Lo que yo no sabía es que no solo iba a ser un canal de bendición para ese tiempo en Montaner, para él, sino que él iba a ser una conexión divina para mí por muchos años. Él me iba a contactar con gobernadores, con alcaldes, pero yo no sabía eso. Así que yo estaba cumpliendo. Dios sabe que yo no buscaba retribución. Y no intentándome comparar con Ananías, ahí empezó a fluir el resto de la revelación y empecé a hablarle. Y le dije, mira, él había abierto los periódicos de todos los que la prensa chilena decía de él, maltratándolo. Y el Señor me dio una palabra para él. Mira, Dios me dijo que la gloria de Dios está contigo, de que va contigo en tu espalda, una decena de cosas que Dios le dijo. Y en ese momento comenzó una amistad y un link que yo no hubiese pensado. Ahora, si lo hubiese dicho a alguien, Dios me dijo que viaje a Chile a ver a Montaner, hubiese dicho, eso es una locura. Primeramente porque Montaner no sabemos si es creyente, que es el primer prejuicio que tenemos. Es el prejuicio que tenía Pedro, eso es inmundo. Cornelio, es el primer prejuicio que tuvo Ananías. Señor, pues este Saulo mata a los creyentes. Siempre que la iglesia sea un refugio del miedo, nunca vamos a contactarnos con quien Dios quiere darnos favor. Es como que alguien nos hubiese dicho, para que alguien te ayude tiene que ser creyente, puro y tener la sana doctrina, si no, no se va a conectar contigo. Y yo veo a Nabucodonosor, al faraón, que no dice la Biblia que después se hayan convertido a Jehová. De hecho, el faraón no se sabe más nada de él, pero dijo, no hay otro como el Dios de José, no hay otro como el Dios de él. Ni siquiera el faraón reconoció a Dios como su Dios. Nunca el faraón dijo, abandonaré los dioses de Egipto y adoptaré al Dios de José. Dijo, no, pero aparentemente el Dios de José resulta. Así que si yo no he de adorar al Dios de José, pondré a José para que él lo adore y todos seamos bendecidos. Hay conexiones que vienen por a veces del lugar menos probable, del lugar menos pensado. Josué envía 12 espías secretamente y le dicen, métanse en Jericó y pasen un informe. Y los 12 espías entran y se hospedan en la casa de una mujer ramera que se llamaba Rahab, y se quedan allí los 2 espías. En la casa de una muñeca rota que los adultos usan para jugar. En la casa donde de una mujer cuyo propio género la odia y los hombres la codician secretamente. La palabra más vulgar en el Real Diccionario de la Academia Española es para

porqué de todos los negociantes, empresarios que había ahí, honestos, de toda la gente influyente que hay ahí, de todos los tipos que Dios podría conectarlos, los conecta con ella. Eso es una conexión que solo Dios puede hacer. Rahab intercedía sin conocer a Dios, intercedía por los suyos, por su familia. Y cualquiera que se conecte al password de la oración, al mismo Wi-Fi, se conectan de una manera milagrosa. Los dos espías no pecan con la muchacha, pero ahí están, ocultos. Ella les da un informe. Les dice: ataquen nomás, porque aquí se están muriendo de miedo por ustedes. Todo Jericó tiembla porque ustedes están rodeando la ciudad. Les da un informe misionero a los dos espías. Pero hay más. Esta Rahab, esta mujer que brinda favores sexuales a cambio de moneda a los hombres ocasionales, se enamoró de uno de los judíos. No dice de quién, dice de un varón de la tribu de Judá. A mí me gusta pensar que se enamoró de uno de los espías. Tengo mucha novela de Univisión en vista, entonces. Se llamaba Salmón el tipo. Yo quiero pensar que uno de los espías se llamaba Salmón. Y tuvo un hijo llamado Boaz. Boaz se enamora de otra gentil llamada Ruth. Tiene un hijo que se llama Obed, que tuvo un hijo a la vez que se llamaba Isaí, que a la vez tuvo un hijo que se llamaba David. Y cuando 26 generaciones después nacería Jesucristo de esa abuela, ella sería del linaje del Señor. Imagino como en la película Coco, ¿a qué se dedicaba la abuela? Dios conecta de una manera fuera de lo común, nadie, y de maneras impensables, con gente que tú dices: ¿de verdad, Señor? Miren, año 2001, estábamos haciendo un evento evangelístico en Buenos Aires con Daniel Peckerman, de productor general, en un teatro llamado Astros. Misión Recuperando el Control. En ese entonces estaba de moda la película Matrix de los hermanos Wachowski. Así que yo me vestía como Matrix al principio, Matrix, o lo que es, como se diga, ya se dice en Argentina, Matrix, así. Y peleaba con dobles de riesgo y hacía monólogos. Era un evento evangelístico como no se volvió a hacer nunca. No sabíamos que vendría la peor crisis de la historia de la República Argentina en materia económica. De pronto la gente sale con cacerolas a la calle a hacer un reclamo. Rompen los teatros, rompen las vidrieras, los bancos. Una guerra interna, un caos social se produce en la Argentina. Y en medio de esa escaramuza nos tenemos que ir, tenemos que cerrar el espectáculo, pero le debíamos contratos a todos los actores, a los bailarines, a los dobles de riesgo, a los tramoyistas, a los escenógrafos, a todo el mundo le debíamos dinero. Así que con Liliana nos montamos en un avión con Brian y Kevin chiquitos a hacer giras por Estados Unidos aquí, a llamar a los amigos: mire, ayúdenme, tengo que pagarle a esta gente, y si yo puedo juntar el dinero, puedo honrar las deudas que asumí. Y muchos amigos de aquí me recibieron, muchos pastores aquí en Puerto Rico. Me acuerdo que estábamos en Puerto Rico, frente al mar Caribe maravilloso, y yo cantaba Soberano Dios. Lo había aprendido allí en la isla, esa canción. Nunca la había cantado antes. Yo lloraba y decía Dios omnipotente, rey de reyes. Y cantaba cántico nuevo. Envíame dólares para pagar la deuda. Me persiguen, me atosigan y me quieren liquidar, Señor Jesús. Y de repente llega un correo electrónico, una invitación a Colombia. ¿Qué me importa Colombia en este momento? ¿Qué me pueden dar en Colombia? No se sientan heridos los colombianos, pero hubiese dicho lo mismo con cualquier país de Latinoamérica: Argentina, Colombia, Perú. Yo quería estar en Estados Unidos porque el dólar, por el modo cambiario, me resultaba, al transformarlo en pesos argentinos, más fácil para pagar la deuda. Y el Espíritu Santo orando, cuando yo decía Señor Jesús, así en la isla de San Juan, el Espíritu Santo me decía: pasa por Colombia. Claro, yo me conecté al password de la oración. Pasa por Colombia. Cada vez que el Señor me ha dado una de esas conexiones, es porque allá, en el otro lado, Dios también. Si acá tiene un Saulo, es porque allá tiene un Ananías. Si allá tiene un Cornelio, es porque acá tiene un Pedro, o al revés. Así que yo

0: dije, bueno, debe haber un Pedro allá. Liliana, me voy a Colombia, tiene que haber un Pedro que por ahí me bendice. Así que en el medio de la gira voy a Bogotá. Y cuando llego a Bogotá, el pastor que me recibe es una iglesia chiquitita, pero era un medio empresario. El pastor, digo, a lo mejor me da una ofrenda sustanciosa. Perdone que pensaba así, pero en ese entonces tenía más hambre que traído por coyote. Yo quería pagar la deuda. Estaba predicando, termina, y el pastor me dice, hermano, a usted hay que darle algo. ¿Qué hubo? ¿Qué hubo? Usted hay que darle algo. No, yo... Un enojo tenía. Digo, para eso me trajiste a Colombia. No había nadie orando en Bogotá. Dije, me conecté mal al wifi. Así que llego al hotel, me dejan en el hotel. Mañana, pastor, lo llevamos al aeropuerto. No, yo me tomo el bus. Ni lo quería ver más, pobre hombre. Me voy. Y subí enfadado así. Y cuando me estoy por subir al elevador, ahí sentado, hay una barra así de bar, y estaba un hombre, yo esto los conté en alguna ocasión, estaba un hombre así con un vaso, con hielo, obviamente juguito naranja no era, y estaba así. ¡Date Gebel! Yo digo, lo único que me falta ahora, hacer sociales. ¡Date Gebel! Y con el vaso de whisky así, no me sonaba que me iba a encontrar con Billy Graham. Entonces, apuro el ascensor, le digo, Dios te bendiga. Yo soy más o menos simpático, no es que sea grosero, pero en ese momento yo estaba devastado. Yo quería ir a llorar arriba, tranquilo. Se acerca así, me dice, ¿dónde quedas? No sabe lo que he orado. Estoy orando para conocerlo. Yo no sabía que este era el Cornelio. Yo no tenía la menor idea que no era el pastor que me invitó, sino era este el que se había conectado al password de la oración y había hecho que Dios me trajera hasta aquí, pues yo no sabía. Entonces, ¡dónde quedas! Digo, Dios te bendiga, y me meto en el elevador. Y antes que se cierren las puertas, como en las películas de suspenso, con el whisky, se me mete adentro así. ¿Te qué? Me dice, mira, yo sé que tú no eres un hombre muy ocupado, yo también lo soy. Te estoy esperando hoy desde la tarde. Contacté con el pastor anfitrión y no me quiso dar tus datos ni dónde te hospedaba, pero yo investigué y sé que te hospedabas acá. Ajá. Y yo miraba así los pisos que no llegaban más, se hacían eternos. Y me decía, mira, vamos a hacerlo sencillo. Dios me dijo que tienes una deuda, yo no sé de en qué estás metido, y que te tengo que pagar toda la deuda. Casi compartimos el whisky ahí en el elevador. Vamos a planta baja. Bajamos a planta baja, nos sentamos en la barra. Tomó su whisky, yo una leche fría. Y... bueno, no recuerdo lo que tomé. Me sabía leche. Y no importa los detalles, este es el milagro, mire. Escucha. Y nos sentamos ahí en la barra y me dice, Dios me dijo que te pague todo. Digo, mira que son como $100,000+. Y el tipo, luego me enteraría que era dueño de una financiera, dueño de dos bancos. Me dice, no, yo sé, mira, yo no soy de mucho orar, ¿eh? No soy un tipo muy espiritual, porque yo soy un empresario, yo lo que sé hacer es dinero. Y estoy orando, y yo no le doy nunca a los que me piden. Me viene mucha gente a pedir y yo los vuelo, no me gustan los pedigüeños. Pero estoy orando y Dios me pone tu nombre, y dice, yo lo voy a mandar a Bogotá, lo tienes que contactar. Dice, la verdad es que quería bajar los brazos las veces que quería llegar y el pastor ese no me dejaba. Pero finalmente vine acá y dije, si es tuyo, Señor, hoy lo voy a ver. ¿Cuánto es? Y le digo, $100,000+. ¿Cómo no? Haz el cheque. La red social de Dios funciona. Dios, ¿acaso no contesta tu oración, no porque no la quiere contestar, sino porque no has estado atento a ese banco de datos y con quien Dios te quiere conectar? Te conectará con faraones que luego que te den el favor que necesitas, no sabrás más de ellos, porque la red la maneja él. Tú no te puedes quedar con los contactos. Te conectas mediante lo que estás necesitando en ese momento justo. De esos milagros, yo podría escribir libros enteros de cosas que no puedo explicar. Que yo digo, ¿cómo puede ser, Señor, que tú lo haces sin recursos? Y no solo con dinero, recursos. Porque a veces Dios mueve gente para que tú tengas lo que tienes que tener y tengas el favor que necesitas. No te sorprendas si hay un juez, el único que puede firmar un papel que tú estás necesitando, y contra todos los pronósticos tienes el estatus migratorio, porque dice: yo estaba orando y sentí que debía beneficiar a alguien, y tú estabas orando y diciendo: Señor, dame favor con alguien. No se vuelven a ver más, pero esa conexión te abre los cielos. Suena el teléfono en casa, estamos mirando televisión. Dice: aló, que también la historia, ustedes los que son de la iglesia lo saben, lo he contado decenas de veces. ¿Quién habla?
1: El Puma Rodríguez.
0: ¿El Puma Rodríguez?
1: Sí, hermano, habla el Puma.
0: Ustedes dirán: bueno, pero vos sos Dante Gebel, te conocían. No me conocía nadie. Y que el Puma me llamara a mí, le digo: el Puma Rodríguez. No le creí. Me dice: es que, hermano, nadie me cree. No sé ni cómo llegué a tu teléfono. Le digo: ¿sos el Puma? Sí, hermano, y yo soy el León de Judá. Porque yo no, ¿qué le voy a creer que era el Puma? Y y me dice: hermano, yo sé que tú tienes que estar en televisión nacional. No soy un tipo que ora mucho, pero sentí en mi corazón que tienes que estar en televisión nacional. Yo no tenía los recursos para estar en televisión en Argentina. Y él dijo: tú tienes que salir de costa a costa, no en un canalito por ahí, en un verdadero canal. Ven a verme al Sheraton. Le digo a Liliana: me llamó el Puma. A esta altura le digo: me llamó el Papa y dice: vamos al Vaticano, qué sé yo. Y fuimos. Nos recibe el Puma, nos sentamos en un silloncito así y dice: voy a hablar con el presidente, ¿te parece? ¿Con qué presidente? El de la República. Es mi amigo. Y llama al presidente, aquel entonces llamaba Carlos Menem, y le dice: Carlos, tengo un amigo que necesita estar en televisión. Él es un talento, hermano. Él es un talento, tú tienes que tenerlo en el canal del Estado y no tiene que pagar, tiene que estar ahí. El presidente dijo: bueno, mándamelo si es tu amigo. A la semana estábamos saliendo puro en año, saldríamos en cadena nacional y convocaríamos 100.000 jóvenes en la Plaza de la República, superando el récord de Ricky Martin, que había juntado 80.000. Un año. ¿Ustedes saben lo que es entrar al canal del Estado y decir: me manda el presidente de parte del Puma? Me miraba como diciendo: ¿y este de qué sapo, de qué pozo salió? Dios nos había conectado al alcance de una oración. Y cuando yo cuento esto con el mismo asombro de niño que tengo hasta ahora, hay hasta de los colegas pastores que me dicen: bueno, pero eso no es tan así. ¡Es tan así! Bueno, es que tú eres un favorito de Dios. No, lo único que tengo a favor es que le creo a Dios que el Facebook y el banco de datos existe. Lo uses o no lo uses, ahí está. Dios tiene favor. ¿Cuánto dicen? Ese es mi Dios. ¡Aleluya! ¡Aleluya! Yo digo siempre: la conexión divina puede venir del lugar más inesperado, de quien menos te imaginas. Lo que tienes que vencer es el prejuicio: es inmundo, pero no sé por qué, no sé si recibir de él. La palabra dice literalmente que cuando Israel sale de la esclavitud de Egipto, Israel sale de la esclavitud y recibe un pago retroactivo por trabajar tanto tiempo para los egipcios. Dice: y Jehová dio favor. Nadie predica sobre esto. Todo dice: y el faraón no los dejaba ir, y el faraón los persiguió, y después que lo dejó ir, los salió a perseguir. Y es verdad. Pero hay un versículo que se le escapa a todo mundo, Éxodo 12:36. Y Jehová dio favor al pueblo. Déjenme que se los diga así: conectó en su Facebook al pueblo con el faraón. Le dio favor al pueblo delante de los egipcios. ¿Habían escuchado alguna vez que el pueblo de Israel tuvo favor con los egipcios cuando salieron? Si los egipcios los salieron a perseguir, y tuvo Dios que cerrar las aguas detrás para que se ahogaran los carros de faraón, ¿se acuerdan? Pero dice: tuvo favor delante de los egipcios. ¿Para qué tuvieron favor? Les dieron todo lo que se querían llevar. Y los judíos despojaron a los egipcios. Nunca le digo a un judío: llévate lo que quiera. Sí, se llevaron oro, plata, joya. El oro de los egipcios se convirtió en la riqueza de los hebreos, que fue lo que utilizaron luego para los muebles del tabernáculo. Ahí se cumple que la riqueza del pecador será guardada para el justo. La riqueza del pecador será guardada para el justo. Hay gente que está trabajando duro, queriendo creer que la va a amontonar, y en su momento Dios dice: no te dejo dormir hasta que no se la des a River Shore, hasta que no se la des a fulano, hasta que no pases la riqueza a mi reino. Eso va a pasar. Si oras, si te conectas, alguien tiene que decir amén. ¡Aleluya! Estamos orando en Buenos Aires en el año 91. Había unas viejitas profetas ahí que oraban por nosotros. Señor, bendice a Dante, bendice a Liliana. No, año 91. Yo era un flaco renacuajo allí que estaba orando: Señor Jesús, ayúdame. Y dice la profeta, se llamaba Verónica, dice: mira, Dios me dice que van a vivir en Estados Unidos en unos años. Dios me dice que va a hacer esto y esto, y te daré favor y vas a estar en la tele. Cosas que eran una locura. Y luego dice: en una noche la nación te dirá pastor de los jóvenes. En una noche Argentina te llamará el pastor de los jóvenes. Nunca me olvido, lo tengo anotado en un papelito todo amarillento, en una Biblia vieja y deshojada que todavía tengo en casa. Con bolígrafo anoté: en una noche la nación reconocerá tu ministerio como el pastor de los jóvenes. En una noche. Yo leí en la Biblia, por ejemplo, que en una noche el ángel de Jehová entró al campamento de los enemigos y los liquidó. Y en una noche los mató a todos, y a la mañana gran mortandad había entre los filisteos. Pero ¿cómo en una noche? En una noche. A mí me dijeron que un ministerio, una reputación, se tarda 30 años, 40 años. Dios dijo en una noche, porque a veces cuando Dios tiene a alguien que le cree, no tiene tiempo para perder, te conecta. Te conecta. Dios le dice, hago un paréntesis con esto de la noche. Dios le dice a Cornelio: ve y habla con Pedro. Se me fue. Ve y habla con Pedro. Le dice a Pedro: ve y habla con Cornelio. Le dice a Ananías: ve y habla con Saulo. Le dice a Saulo: ve y habla con Ananías. Ninguno de ellos pide una reconfirmación a Dios. Si Dios te dice: sal de tu tierra y tu parentela, ahora, ¿qué harías? Señor Jesús, reconfírmame, Padre, reconfírmame en el nombre de Jesús. Envía dos profetas más, Padre. Si esto es tuyo, háblale a mi mujer. Háblale a mi mujer, Señor, para que no me haga lío, Señor. Háblale a ella, háblale a ella. Dios no les pregunta a Abraham: decirle a tu mujer, la vamos a convencer, dale dos lexotanil, llévala dormida. ¿Por qué? Yo también, cuando muchas veces Dios me habló, yo dije: Señor, dame una reconfirmación. Y Dios, ¿sabe lo que te contesta cuando le pides reconfirmación? ¿Quiere que te diga? Nada. Dios no da reconfirmaciones. No sé quién inventó: Dios me tiene que reconfirmar. ¿Cuándo me di cuenta que Dios no da reconfirmaciones? Porque Dios es un jefe que habla claro. Cuando un jefe habla claro, no tiene que reconfirmar 3-4 veces. ¿No es así? Si Dios te dice: sal de tu tierra y tu parentela, ¿qué quiere? ¿Manzanita que te haga? ¿Qué quiere el nene para que entienda que se tiene que mover? Dios te habla y no hay reconfirmación. ¿Está correcto? Entonces, cuando Dios te habla, no pidas reconfirmación. Dios habla claro, de manera absolutamente clara. Si Dios dice: en una noche la nación te conocerá como el pastor de los jóvenes, yo tengo 21, 22 años, yo digo, ¿qué sé yo cómo Dios se la va a arreglar? ¿Una noche? ¿Cómo va a ser? Caminamos en fe, fuimos a rentar un estadio, no nos conocía nadie, el estadio Vélez Arfiel. No sabía la gente por qué iba a venir. Era el superclásico y la juventud, pero no conocían al predicador. Porque yo tenía 20 y pico de años, no era conocido por nadie. Pero la gente, el Espíritu Santo dijo: los voy a soplar del norte, del sur, del este y del oeste. Mira, 50.000 personas fueron gratis. Aún todavía no se cumple que en una noche la nación entera va a hablar de lo que Dios estaba haciendo conmigo. Pero Dios empieza a conectar. Eso es lo fascinante. Ay, me vuelve loco. Dios empieza a conectar. Hay un tipo, un cantante, actor argentino que se llama Ramón Palito Ortega. Ramón Palito Ortega quiere ser presidente de la República. ¿Quién le está haciendo la campaña a Ramón Palito Ortega? Peckerman. Peckerman le hacía los gorritos, Palito presidente, los globos. Él estaba en la campaña política de Palito Ortega. Palito Ortega quiere publicidad, quiere campaña. Nunca llegaría presidente y se bajaría, de hecho, en la campaña unos días después. Pero alguien me dice: Palito Ortega quiere pasar a saludar a los chicos en Vélez. Yo, ingenuo, Dije, no creo que venga a hacer política. Que venga a saludar, es Palito Ortega. Yo me crié mirando sus películas. Es como que si dijeran Leo Dan. Como si dijeran, va a venir el Chente Fernández. ¿Qué sé yo? Vení, le vemos las patillas de cerca. Yo dije, que venga. Palito Ortega se llama toda la prensa que yo en la vida hubiese podido pagar. Y aunque hubiese podido pagar, la prensa hubiese dicho, ¿por qué tendríamos que ir a sacarte una foto a vos? Si no sos nadie. Pero él se trae todo, todos los canales de televisión de allá de Argentina, Canal 13, Canal 11, Canal 7, Canal 9, la prensa, los periódicos, todos vienen con él en comitiva porque Ortega iba a un lugar donde había 50.000 gentes. Así que yo estoy por predicar y lo veo a Ortega ahí. Lo hago pasar y Ortega dice, Dios le bendiga a todos, yo tengo fe que todo cambiará. Y canta un poquito la canción. Los religiosos me empezaban a matar. Y se puso un mundano a cantar. Yo no sabía que iba a cantar. El tipo empezó a cantar a capela. Aparte hizo. Yo tengo fe. Como si Pavarotti iba a cantar, pero yo no sabía si iba a estornudar, si estaba. Y cantó. Hizo. Salud. No, cantó. ¿Qué estaba haciendo Dios conectándome? Cuando terminó la cruzada, yo prediqué lo que Dios me mandó predicar. Esa noche no podíamos dormir, 50.000 gente nos habían escuchado. 3 de la madrugada ya aparecen los primeros periódicos en los puestos de revistas en Buenos Aires. Y estábamos en un apartamento allí en Buenos Aires, cruzamos al puesto que está enfrente, ahí en Ballester, y estaban todas las revistas, Caras y Jetas, People, que es como la gente de allá, o gente, people de acá, los periódicos, todo. Y en todas las portadas estaba Liliana, estaba yo, Palito Ortega, y el título era El pastor de los jóvenes de la nación que promueve los votos de castidad. Nos llamaron los programas de televisión. Fui entrevistado por las celebridades. Pasé semanas en programas de televisión, en portada de los periódicos, me llamaban todas las radios, el pastor de los jóvenes, el pastor de los jóvenes. Un laico. Nunca en la vida nadie me había nombrado pastor. De hecho, que me nombrarían pastor 15 años después. Pero ese día la prensa, los inconversos dijeron, no hay Dios como el Dios de este flaco. No hay Dios porque Dios conectó. ¿Cuántos creen de que ese Dios todavía está? Díganme.

0: tiene todo. Lo tiene todo.
1: 10 de la noche con 31 minutos.
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Son las 4 de la mañana con 10 minutos en todo el territorio nacional. Muy buenos días, San José de Sisa. Buenos días, provincia de El Dorado. Una vez más contento de estar llevándoles alegría, entretenimiento y buena música a cada uno de sus hogares en esta hermosísima mañana de hoy, viernes 24 de julio. Estamos a escasos 9 días ya de estar finalizando, 10 días de estar finalizando ya. A ver. 7 días de estar finalizando ya el presente mes de julio. Por cierto, celebrando el mes patrio, el mes del aniversario de nuestra independencia nacional. Hoy hay diferentes actividades en el ámbito de la provincia del Dorado. El desfile cívico escolar por aniversario patrio, celebrando los 205.

verdadero encanto de la música tropical en esta hermosísima mañana. Desearía saludar a cada uno de ustedes. Gracias por la sintonía, gracias por la preferencia. Y levantarnos siempre con esa ganas, con esa mente positiva. A cada uno de ustedes, nuestros amigos del campo, nuestros hermanos agricultores, que ya se encuentran en los diferentes caminos, en las diferentes carreteras, partiendo rumbo a su quehacer cotidiano. Ah, muchos de ellos pues ya cortando el plátano a esta hora de la mañana. Por cierto, nuestro Walkie Genial

Plata. Son las 4 de la mañana, 13 minutos. 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
0: A las 4 de la mañana, 16 minutos.
1: Seguimos
0: a ver, vamos a zapatear.

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Son las 4 de la mañana ya con 25 minutos en todo el territorio nacional. 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Esto es

0: 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Son las 4 de la mañana ya con 28 minutos. 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A las 4:28 minutos, Roy, la nueva imagen.
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0: Desde Castizapa, Perú.

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Son las 4 de la mañana con 34 minutos. Roy y la nueva imagen musical desde Caspizapa, Perú. ¿Ah? 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A esta hora de la mañana full sintonía, full chamba. A través de los 95.9. 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Mientras tanto, el día de hoy será el gran desfile escolar que viene organizando la Municipalidad Provincial del Dorado en coordinación con las demás autoridades, la subprefectura, sector educación, sector salud y todos los sectores pues involucrados en esta importante actividad. Les hacía la invitación a cada uno de ustedes a estar participando por los 205 aniversario de nuestra independencia nacional. Mientras tanto, hoy queremos llegar con los saludos muy especiales para mi gente linda ahí en el caserío de Tangarana. Hoy van a estar los muchachones de la Ola Celeste en Tangarana.

Solar. Ahí esperamos la participación de cada uno de ustedes. Y de esta manera, pues, tener a nuestros miembros del Comité de la Renovación Popular en el caserío de Tangarán. Hoy es un día tan importante donde la población se prepara para recibir a los líderes.

Son las 4 de la mañana con 41 minutos en todo el territorio nacional. Y a esta hora de la mañana quiero llegar con los saludos muy especiales para mi gente linda ahí en el centro poblado de Azanjiwa. Saludos especiales ahí para nuestro amigo Raúl Vargas Navarro, quien pues a esta hora de la mañana ya está en sintonía del programa. Gracias. Saludos especiales por ahí para toda esa gente linda pues del centro poblado de Azanjiwa, quienes vienen compartiendo ya el programa a través de su alto parlante. Hoy no se olviden que este 12 de octubre es la gran elección de las nuevas autoridades de los centros poblados. ¿Ah? Y nuestro amigo Raúl Vargas Navarro está yendo como candidato a la alcaldía del centro poblado de Azanjiwa, acompañado por su candidato a regidores, don Alejandro Toanama Vega, más conocido como Carapa. Ahí está mi pata, Carapa va a ser pues candidato a primer regidor con nuestro amigo Raúl Vargas Navarro. Como segunda regidora, señora Dolia Satalaya. Tercer regidor, Weninger Valles Barrera. Cuarto regidor, Adalit Tuanama. El quinto regidor, Wilmer Tuanama. Sexto regidor, María Elita Tuanama. Y el séptimo regidor, Gerald Vela. ¿Ah? Todos ellos van representando pues a Renovación Popular. Y de aquí queremos saludar a todos los familiares, a todos los compadres, ahí a su cumpa, saludos especiales por ahí, ahí en el centro poblado de Azanjiwa, a Raúl Vargas Navarro, candidato pues y futuro alcalde del centro poblado de Azanjiwa. Ahí al equipo que la acompaña está nuestro amigo Alejandro Tanama Vega, el conocido Carapa, ahí en el centro polar. Saludos especiales por ahí para su compa don Drixon Rivera, que va a poner un chancho para la candidatura de nuestro amigo Raúl Vargas Navarro ahí en el centro poblado de Azanjiwa, quienes están ya compartiendo de esta alegría musical en esta hermosísima mañana. ¡Ay, ay, ay! Son especiales por ahí para toda esa gente linda del centro poblado de Azanjiwa, esto en el distrito de Agualanca. Raúl Vargas Navarro, candidato y futuro alcalde del centro poblado de Azanjiwa.

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Son las 5 de la mañana ya en todo el territorio nacional. ¿Cómo avanza la hora, eh? Mientras tanto, San José de Sisa, pues, hoy recibe la feria de los grandes eventos que se estará realizando, pues, en la losa deportiva de la banda de Pishuaya, ¿eh? Hoy inicia sus actividades la feria de Gamarra, ¿eh? La feria ya está en nuestra localidad de San José de Sisa. A esta hora de la mañana ya están ellos full chamba para dar la atención respectiva el día de hoy. Van a estar viernes, sábado, domingo y lunes respectivamente en la losa deportiva de la banda de Pishuaya. Desde ya

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Son las 5 de la mañana con 3 minutos ya en todo el territorio nacional. 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Saludando también a la gente linda de Panadería Don Manuel, que a esta hora de la mañana está en sintonía del programa. Hoy quiero llegar con los saludos muy especiales a esta hora de la mañana para mi amigo Robin Tapuyima, ahí en el barrio, en el caserío de Tangarana. Hoy estamos en Tangarana con la ola celeste, ¿eh? Hoy están todos cordialmente invitados a la plazuela del caserío de Tangarana. A partir de las 7:30 de la noche estarán pues arribando nuestros líderes provinciales para dar a conocer la propuesta del gran trabajo que vienen realizando. Y por cierto, el porqué de estar hoy, continuar con este importante trabajo a favor de los pueblos de nuestra provincia de El Dorado, ¿eh? Son las 5 de la mañana, 6 minutos. Continuamos alegrando y saludando pues ahí a mi amigo Robin Tapuyima, su querida familia, que el día de hoy pues van a estar por la plazuela del caserío de Tangarana juntamente con los renovadores de la provincia. David Orozco, vete, vete, vete, que te quiero lejos. Son especiales para mi gente linda de la Curva del Diablo. Ahí está mi amigo Edwin Suiza y familia. Son especiales para mi gente linda ahí en el mercado de abastos. Ahí los diferentes puestos de venta. Para la gente linda de la refri-

5 de la mañana con un... con 11 minutos ya en todo el territorio nacional, alegrando esta hermosísima mañana solito a través de los 95.9, llegando pues a los pueblos más recónditos de la provincia, la región...

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Son las 5 de la mañana, 13 minutos. El hermano segundo Justiniano Sinarau y Suiza invita a usted y familia a un culto pro salud de la señora María Luisa Barrera Tapuyima. Actividad a realizarse este sábado 25 del presente a partir de las 6 de la tarde en el barrio Villa El Salvador, Santa Cruz. Al día siguiente, domingo 26, se estará realizando la gran parrillada pro salud, igualmente a favor de la señora María Luisa Barrera Tapuyima, en el mismo lugar, barrio Villa El Salvador, Santa Cruz, a partir de las 9 de la mañana. Extendemos la invitación a familiares, amistades y personas de buen corazón para participar de esta importante actividad, tanto del culto pro salud y la parrillada pro salud que se estará realizando, pues, ahí en el barrio Villa El Salvador. Son las 5 de la mañana ya con 14 minutos, llegando una vez más con los saludos muy especiales para toda mi gente linda, pues, ahí por el centro poblado de Azanjiwa. Saludos especiales por ahí para la gente linda, pues, para mi amigo Raulito Vargas, Raúl Vargas Navarro, quien es candidato, pues, al centro poblado de Azanjiwa, el futuro alcalde del centro poblado de Azanjiwa, ahí acompañado de su regidor don Alejandro Talama Vega, Dolia Satalaya, Weninger Valles Barrera, también como regidores Adelit Tuanama, Wilmer Tuanama, María Elia Tuanama y Gerald Vela. Son las personas que acompañan en la lista a Raúl Vargas Navarro, futuro alcalde del centro poblado de Azanjiwa. Saludar también por ahí para don Dixon Rivera, el compadre de nuestro amigo Raulito, quien ya se prepara también, pues, lo dice por ahí don Dixon, que va a estar apoyando un chancho para el triunfo, ¿eh? Mucha felicidad a esa gente linda del centro poblado de Azanjiwa.

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invitación a toda la población a estar participando, las diferentes instituciones públicas y privadas, las diferentes organizaciones de la sociedad civil, por cierto, las instituciones educativas. 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

Deporte en el primer escenario deportivo, el Ladio Tapullima. El equipo de Waha recibe la visita de los Leones del Valle. Unión Pamasto viene a jugar pues aquí en nuestro primer escenario deportivo. 5:37 PM. 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

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Ahí está Luchito Muñoz, ahí para atenderlos a cada uno de ustedes a esta hora de la mañana.

Voy llegando con los saluditos muy especiales para toda mi gente linda que el día de hoy cumple años. Saludos especiales para la señora Rosalvina Tuanama, Tuanama, ahí en el caserío 20 de mayo, que el día de hoy está botando la casa por la ventana. Muchas felicidades, muchos años más de vida y que el Todopoderoso lo siga colmando de muchas, muchísimas bendiciones. 5:46 nos vamos, alegrando siempre esta mañana, solo a través de los 95.9, donde manda la cumbia. Nilo Tonama le dice muchísimas gracias, esperando que tengan un excelente día. Hoy, 24 de julio del año 2026, nos vamos a prepararnos para el desfile, ¿eh?

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13: 6 de la mañana en punto.
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13: 6 de la mañana con 4 minutos.
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1: A su nombre sea la gloria. Estamos con el ministerio de Cristo ahora. La palabra de Dios es perfecta. La palabra de Dios es infalible. Toda la Biblia en el Antiguo Testamento nos apunta a la venida de Cristo, a la primera venida de Cristo. En el Antiguo Testamento profecías hablaban de Él, que iba a venir. Una de las cosas que a mí más me impactó de la Biblia era el cumplimiento de la profecía. Una de las palabras que dijo Jesús en la cruz, ya al final, antes de decir "en tus manos encomiendo mi espíritu", dijo "todo se ha consumado, todo se ha consumado", o sea, todo se ha cumplido. ¿Qué cosa era lo que se había cumplido? Todas las profecías que hablaban de Él. ¿Eres tú el Mesías?, le preguntaban a Jesús. ¿Eres tú el que había de venir? Y Jesús decía: escudriñad las escrituras, ellas son las que dan testimonio de mí, decía Jesús. O sea, ¿cómo podían saber los judíos si Jesús era o no el Mesías? ¿Quién es el Mesías? Pastor, el Salvador del mundo, la puerta al cielo, el camino a la vida eterna, el Mesías. Uno no va a entrar a la vida eterna por una religión, uno entra a la vida eterna por Jesucristo. Pero ¿cómo podemos saber que el que vino hace 2000 años atrás era el Mesías? Porque los judíos hasta el día de hoy no lo han aceptado. Los judíos dijeron: no es, Él no es. Y han estado esperando a otro y a otro y a otro. Pero Jesús fue y es el Mesías. Vamos a ver algunas profecías de su vida, de su muerte, de su resurrección. Hemos visto en el libro de Isaías, capítulo 7, verso 14, 740 años antes de Cristo. Isaías 7, 14. Una virgen concebirá y dará a luz un hijo. Su nombre, dice, será Emmanuel. Eso dice en el cumplimiento ya, en el libro de San Mateo, capítulo 2. Que una virgen salga embarazada sin que nadie la tocara. Era un imposible. Solamente el cumplimiento de esa profecía era imposible. Pero para Dios no hay nada imposible. Otra profecía, que iba a nacer en Belén de Judea. El profeta Miqueas, 520 años antes de Cristo, antes que naciera María y que naciera José, el profeta Miqueas dijo que iba a nacer en Belén. ¿Dónde dice? Miqueas 5:2. Ahora, vamos a ver qué dice la profecía. El profeta Isaías dijo que sería rechazado. Vamos a ver Isaías capítulo 53. Vea lo que dice. Algunas personas dicen que Jesús no tenía atractivo. ¿Cómo era el rostro de Cristo? Era hermoso, era un rostro hermoso, pero perdió su hermosura. Veamos primero Isaías 53, verso 1. ¿Quién ha creído a nuestro anuncio? ¿Y sobre quién se ha manifestado el brazo de Jehová? ¿Sobre quién se manifestó Dios? En Jesús. ¿Y quién creyó en Él? No le creían, fue rechazado. Dice: subirá cual renuevo delante de Él, y como raíz de tierra seca, que dice, no hay parecer en Él. Quiere decir que ya no se va a parecer a Él. ¿Por qué? Porque lo desfiguraron a golpes. Que estaba diciendo la palabra que iba a ser rechazado. Y en el rechazo, por supuesto, lo golpearon, lo azotaron. Y eso lo vamos a ver ahora. Subirá cual renuevo delante de Él, y como raíz de tierra seca, no hay parecer en Él. Ni hermosura. O sea, no hay hermosura. Pero hubo, le veremos más inatractivo, para que le decíamos. Pero hubo hermosura o no hubo. Dice Isaías 52:14. Como se asombraron de ti muchos, hablando de Cristo, se asombraban de Él. Oye, pero ¿y este? ¿De dónde tiene tantos milagros? capítulo 6 del libro de San Marcos. Pero este no es el carpintero. ¿De dónde viene a tener estos milagros? Y se asombraban de él. Isaías 52, 14 dice: como se asombraron de ti muchos, de tal manera fue, ¿qué cosa? Desfigurado. Fue desfigurado de los hombres su parecer, y su hermosura fue desfigurada más que la de los hijos de los hombres. Fue desfigurado. Un día a un hombre allá en la avenida Grau en Lima, el hombre se resbaló cruzando la calle y un ómnibus, eso que tienen dos llantas atrás, le pasó por encima de la cara y le reventó la cara en la pista. Le dejó literalmente la marca de las ruedas por el pecho hacia arriba. Lo dejó aplastado. Pero a pesar de que estaba con el rostro aplastado en la pista y desnudo en la morgue, cuando vino su familia, lo reconocieron que él era a quien estaban buscando. Pero Jesús lo golpearon de tal manera que cuando lo miraban, dice que no lo reconocían. ¿Cuántas veces hemos estado en algunos velorios de algunas personas que han muerto en accidentes? Y hay algunos que ya no le ponen, lo velan con la tapa cerrada. Pero hay otros que le han levantado la tapa y en el cajón se han desfigurado, se han hinchado. Y hay personas que lo han visto y dicen: oye, pero parece que este no es. No es él, parece otro. Así era el rostro de Cristo. No había parecer en él. Era un rostro que ya no era el de él. Hace años atrás, en el tiempo del terrorismo, yo estuve por Andahuaylas, Ayacucho, predicando el evangelio. Y un día vi que traían a un hombre amarrado por en medio de la calle. Todo un pueblo completo. Traían a un hombre amarrado con una capucha en la cabeza. Atrás traían a dos hombres más, sin camisa los dos, amarrados los brazos. Y luego traen un chancho muerto. Lo traían cargado entre 4 o 5. Traían el chancho. Y todo un pueblo entero se iba directamente al jefe militar que estaba ahí de servicio en esa zona de emergencia. Y como a mí me causó curiosidad ver tanta gente llevando un chancho y tres personas con capucha que los llevaban. Y entonces yo los seguí a todos y me metí entre la gente. Llegamos al cuartel y entonces salió el jefe. Y cuando salió dijo: ¿qué ha pasado? Y el del pueblo dijo: este hombre le ha robado este chancho a esta viuda, esta viejita que es viuda, no tiene plata, no tiene nada. Y mire cómo le han robado el chancho. Este lo robó y estos dos estaban cuidando para que no los capturaran. Eran dos abigeos. Entonces dijeron: la viejita lo único que tenía era el chancho y estos le han robado su chancho. Así que queremos que usted diga qué hacemos con ellos. Entonces el jefe dijo: bueno, ¿cuánto vale el chancho? En ese momento dijeron: 70 soles. Entonces que paguen 3 veces lo que cuesta el chancho. Que lo paguen ellos. Y además, para que nadie se atreva a robar, vamos a darle una lección. Y entonces mandó el jefe político militar que se pararan todos en el campo de fútbol

Y luego les dijo a todo el pueblo: ustedes van a castigar a este hombre que es de su pueblo para que no vuelva a robar más. Y yo estaba mirando ese juicio y me paré a mirar. Y entonces el hombre le dijeron: tienes que pasar caminando. Y entonces, mientras el hombre caminaba con las manos amarradas y él tenía que pasar por entre el pueblo, las mujeres comenzaron a tirarle cachetadas, puñetes, le jalaban, lo pateaban, pero parado. Si se caía, no, un momentito, en el suelo no, caminando. Y se paraba de nuevo. Y él tenía que avanzar y entrar por allá y salir por aquí. Y es verdad que ese hombre se había robado el chancho. Pero cuando yo vi cómo lo golpeaban, hermano, solamente avanzó un poco. Y los golpes que cada uno le daba, y le daban, y le daban, y le daban, y le daban, y le daban, ahí nomás comenzó a sangrar. No pasó ni 3 minutos, ni 1 minuto. Comenzaron a botar sangre por la nariz, le reventaron el labio, le hincharon el ojo. Y él seguía avanzando. De repente, ¡plum!, cayó en el piso y comenzó a cerrar la sangre ahí. Y entonces el jefe dijo: un momentito, no lo golpeen más. A ver que se pare. Y se paró y estaba botando sangre. Dijo: que venga el médico. Lo llamaron al médico del cuartel. Revísalo, ¿puede seguir o no? El médico lo miró y dijo: sí, sí puede, que siga. Y seguía avanzando y lo iban golpeando, golpeando. No llegó a la mitad. Hermano, los dos ojos se los cerraron como que fuera Rocky de los golpes. Le dieron duro, duro, duro, duro. Y yo en ese momento yo decía: oye, ya, para ya. Los otros dos que también iban a pasar se tiraron al piso y le decían al jefe: por favor, no, a nosotros no. Vamos a pagar el chancho, vamos a pagar, nunca más vamos a robar. Y yo al mirar eso, yo decía: ya, a mí se me caían las lágrimas de ver cómo lo golpeaban a ese hombre. Yo dije: ya. Y el Señor Dios Todopoderoso me habló y me dijo: ¿te asombras cómo lo han golpeado a este hombre? Sí, le dije: Señor, ¿cómo lo golpean? Que no lo golpeen así. Y el Señor me dijo: ¿cómo crees que estuvo la cara de mi hijo cuando lo golpeaban? Este hombre no tiene ni 15 minutos que lo están golpeando. A mi hijo lo golpearon toda la noche, hasta el otro día, dijo. Y yo en ese momento quise imaginarme la cara de Cristo. Y lo que vino fue la palabra. Mire lo que dice la palabra. Isaías 52:14. Como se asombraron de ti muchos, de tal manera fue desfigurado de los hombres su parecer. Fue desfigurado y su hermosura más que la de los hijos de los hombres. Más. El Salmo 118, versículo 22, dice: la piedra que desecharon los edificadores ha venido a ser cabeza de ángulo. ¿Qué está diciendo? Que lo rechazaron. Vamos a ver su cumplimiento. ¿Dónde se cumple esta profecía? En San Mateo, capítulo 26. Mateo 26. Vea lo que dice San Mateo, capítulo 26. Cuando hubo acabado Jesús todas estas palabras, dijo a sus discípulos: sabéis que dentro de 2 días se celebra la Pascua y el Hijo del Hombre será entregado para ser, ¿qué? Crucificado. Va a ser crucificado. Entonces los principales sacerdotes, los escribas y los ancianos del pueblo se reunieron en el patio del sumo sacerdote llamado Caifás y tuvieron consejo para prender con engaño a Jesús ¿y qué? Y matarle. ¿Con qué? Con engaño. San Juan 1:11 dice: a los suyos vino y los suyos ¿qué? No lo recibieron. Lo estaban esperando, pero no lo recibieron. Así hay muchos que no lo reciben. Hay muchos que aquí dicen: acá estoy, Señor. Y cuando están en su casa son unos diablos. No le reciben. Dicen que lo reciben, pero no lo reciben. No lo dejan entrar. San Juan capítulo 12. Mire, hermano, el rechazo de la gente a Jesús. Yo no entiendo por qué tanto rechazo. Si todo lo que hacía Cristo era bueno. Mire, San Juan, capítulo 12, versículo 37. Dice: pero a pesar de que había hecho tantas señales delante de ellos, ¿qué dice? No creían en él. Para que se cumpliese la palabra del profeta Isaías, que dijo: Señor, ¿quién ha creído a nuestro anuncio? ¿Y a quién se ha revelado el brazo del Señor? Por esto no podían creer. Porque también dijo Isaías: cegó los ojos de ellos y endureció su corazón, para que no vean con los ojos y entiendan con el corazón y se conviertan y yo los sane. Isaías dijo esto cuando vio su gloria y habló acerca de él. Bendito es el nombre de Jesús. Con todo eso, aún de los gobernantes, muchos creyeron en él. Pero a causa de

0: fariseos no lo confesaban para no ser expulsado de las sinagogas, porque amaban más la gloria de los hombres que la gloria de Dios. Hasta ahora, algunas personas, ¿por qué no vienen a congregar acá? Porque no les gusta la palabra que predicamos, porque les parece muy duro, porque les parece que somos extremistas. Hermano, para mí sería más fácil predicar un evangelio suave, pero si yo predico un evangelio suave, yo ya no soy el siervo de Dios, porque estaría predicando un mensaje de acuerdo al mensaje que la gente quiere escuchar. Hermano, usted puede entrar a un restaurante y usted puede pedir lo que a usted le gusta. Se puede sentar a la mesa y pedir la carta y decir: a mí me das sopita con esto, me traes arrocito con esto, fríeme esto y te comes lo que te gusta. ¿Ah? En el restaurante puedes hacerlo. Hay algunas iglesias que son como los restaurantes. Tú te vas a esa iglesia y tú le pides al predicador que te predique lo que a ti te gusta. Que Dios te permite hacer lo que te da la gana, que te puedes vestir como te da la gana, que puedes hablar como te da la gana y que vas a seguir siendo hijo de Dios. Mentira del diablo, déjame decirte algo. Aquí no te damos la comida que te gusta, te damos la comida que prepara Dios. ¿Te guste o no te guste? Es que parece mentira, pero lo que hace bien es lo que a la gente no le gusta. Eso es así, hermano. ¿A cuánta gente le gusta el chicharrón y el chanchito quemadito? Y cuando te enfermas, ya no comas chancho, ¿sí o no? Trigo, no te gusta, pero te hace bien, ¿no? Esta palabra no te gusta, pero te hace bien esta palabra. Esta palabra te hace bien, hermano. Obedece la palabra, sujétate a la palabra. Si no puedes, di: Señor, esta palabra me duele, pero tengo que obedecerla. El que dice que me ama, mi palabra guardará y mi Padre le amará. El que dice que me ama y no guarda mi palabra, dice, el tal es un mentiroso y el amor del Padre no está en él. Dígale que está a su costado: no te molestes. ¿Para qué vienes, pues? A escuchar la palabra. Escuche, si entre nosotros hay un borracho, y estoy predicando de los borrachos, porque la Biblia dice que los borrachos no entran al cielo, y yo como pastor solamente agarro lo que dice la Biblia y lo digo. Pero si hay un borracho por ahí, el borracho va a renegar. Se va a parar: vamos, vámonos de acá, vamos, vamos, vamos, vamos. Esta religión, ¿por qué? Porque no te gusta que te digan la verdad. Si hay un adúltero por ahí, que tiene una mujer y tiene otra y anda todo el día pensando en el sexo, cuando viene acá, el Espíritu Santo le dice en su cara lo que él está haciendo, y entonces se va a molestar y se va a parar y vamos, vámonos. Esta iglesia, ¿verdad? Muy fanáticos son, vámonos, vámonos de acá. ¿Por qué? Porque te decimos lo que no te gusta. Pero esto que te estamos diciendo no te lo estamos diciendo nosotros, te lo está diciendo la palabra de Dios. Alaba lo que está vivo. Miren, a ver todos, vamos a ver rápido. Hechos capítulo 4. Vea, miren lo que dice la palabra. Vea, véalo usted mismo. Dice: hablando ellos al pueblo, vinieron sobre ellos los sacerdotes con los jefes de la guardia del templo y los saduceos, resentidos de que enseñasen al pueblo y anunciasen en Jesús la resurrección de entre los muertos. ¿Quiénes son los que vinieron? ¿Los ateos? No, los sacerdotes, los que leían la palabra. ¿Sabe usted quiénes son los que se molestan? Los predicadores que no predican lo que nosotros predicamos. Porque hay un montón de predicadores que predican lo que nosotros predicamos, pero hay otros que no predican. Y cuando predicamos esto, la gente que está escuchando dice: oye, pero mi pastor no enseña eso. No enseña, ¿por qué? ¿Por qué no enseña? Porque está detrás de tu plata, pues, hijita. Está detrás de tu ofrenda, de tu diezmo. Por eso dice: no importa, Dios mira lo de adentro. No importa, pero pon tu ofrenda. No, acá no, hijita, acá no nos interesa tu plata. Lo que nos interesa es que tú escuches la palabra, que obedezca la palabra para que entres al reino de los cielos. Mira lo que dice la Biblia. Mire, no reniegues. Mire lo que dice la Biblia. Hechos capítulo 4, hablando ellos al pueblo, o sea, los apóstoles estaban predicando, Pedro estaba predicando, vinieron sobre ellos los sacerdotes, con el jefe de la guardia del templo, con la policía del templo, y ahí con ellos, los saduceos, los religiosos de otros, que creían en Dios también. ¿Qué estaban? Dice el verso 2, estaban resentidos de que enseñasen al pueblo y anunciasen en Jesús la resurrección de los muertos. Y les echaron mano, ¿y los pusieron dónde? Los mandaron a Pixi, de ese sitio. A Pixi de allá de Jerusalén, al Urigancho, váyanse. Y entonces los metieron a la cárcel hasta el día siguiente, porque ya era tarde. ¿Pero qué pasó? Dice: pero muchos de los que habían oído la palabra, ¿qué? Creyeron. Y el número de los varones era como de ¿cuántos? 5,000 nada más. Aleluya, qué linda es la palabra. 5,000 creyeron. ¿Cuántos creen esta palabra esta noche? ¿Cuántos creen en esta palabra, hermano? Dice acá, aconteció al día siguiente que se reunieron en Jerusalén los gobernantes, los ancianos, los escribas, el sumo sacerdote Anás y Caifás, y Juan y Alejandro, y todos los que eran de la familia de los sumos sacerdotes. ¿Ven? Toda la familia de los sumos sacerdotes. Verso 7, poniéndolos en medio les preguntaron, ¿con qué potestad o en el nombre de quién habéis hecho vosotros esto? Entonces Pedro ¿qué? Verso 8, lleno del Espíritu Santo les dijo, gobernantes del pueblo y ancianos de Israel, puesto que hoy se nos interroga acerca del beneficio hecho a un hombre enfermo, ¿de qué manera éste haya sido sanado? Sea notorio a todos vosotros y a todo el pueblo de Israel, que en el nombre de ¿quién? De Jesucristo de Nazaret, a quien vosotros crucificaste y a quien Dios resucitó de los muertos, por este el hombre, por él, este hombre está en vuestra presencia, ¿qué? Sano. Y dice, este Jesús es la piedra reprobada por vosotros los edificadores, los cuales ha venido a ser cabeza del ángulo. Y en ningún otro hay salvación, porque no hay otro nombre bajo el cielo dado a los hombres en quien podamos ser salvos. Este fue el primer milagro que hizo Jesús sin estar presente físicamente, pero sí estaba presente espiritualmente. Porque Jesús iba avanzando, iba sanando a los enfermos. Pero cuando Cristo murió y ascendió a los cielos, Jesús dijo, ahora vayan y en mi nombre oren por los enfermos. O sea, como quien dice, de parte mía oren por los enfermos. Y los enfermos se van a sanar, pero vayan de mi parte. Y entonces ellos oraron por ese paralítico que estaba en el templo de la Hermosa. Y Pedro le dijo, oro no tengo, plata no tengo, pero lo que tengo te doy. En el nombre de Jesucristo, levántate. Se levantó. Y el cojo alababa, saltaba, adoraba. Saltaba el cojo, adoraba. Y ahora le interrogaron, ¿y cómo es que ustedes lo han sanado? Nosotros lo hemos sanado. En el nombre de Jesús, el que ustedes crucificaron. Ya, en el nombre de él, por él, el que está vivo ahora y caminando este paralítico. Porque es que, hermano, es que Jesús sigue sanando. Hermano, les he dicho que Jesús sigue sanando. Jesús sigue haciendo milagros. Jesús es el mismo. Él hace maravillas. Padre Santo, que estás en los cielos. He predicado tu palabra y mira las manos que se levantan. Oh Cordero de Dios, que quitas el pecado del mundo. Todo aquel que levanta su mano y te pide perdón, limpia. Límpialo, Señor. Tú tienes poder para sanar, para perdonar, para borrar toda mancha de pecado. Opera el milagro en estas vidas, Señor. Toca, Señor. Haz maravillas, Señor. En el nombre de Jesús. Perdónalos, Padre. Perdónalos, Señor. Todo aquel que se arrepienta de corazón, aunque haya hecho aborto, han visitado brujos, han caído en adulterio, en cuanta cosa mala, tú tienes poder para perdonar. Perdona, Señor, en el nombre de Jesús.
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1: 6 de la mañana con 27 minutos.
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1: 6 de la mañana con 33 minutos.
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0: Gracias, amigos y hermanos, por sintonizarnos por esta emisora y la atención prestada a este programa 60 minutos con las mejores alabanzas y adoraciones, esperando que haya tocado lo más profundo de su corazón y que Dios lo bendiga a cada uno de ustedes. 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
2: 7 de la mañana con 28 minutos.
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2: 7:35
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2: 7 de la mañana con 46 minutos.
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2: 7 de la mañana con 56 minutos.
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0: 9. 8 de la mañana en punto.
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0: 8 de la mañana con 3 minutos.
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2: 8 de la mañana con 10 minutos.
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4: 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Gracias, que Dios les siga bendiciendo.
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6: 8 de la mañana con

0: 19 minutos.
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Héroes de la historia, nuestra alegoría destaca los grandes héroes que escribieron con valentía la página más importante de la historia del Perú. Figuras como el almirante José de San Martín, Miguel Grau, Francisco Bolognesi, Tupac Amaru, entre otros. Ahí están nuestra representación histórica de nuestros grandes héroes. Ahí, esos aplausos para estos niños que están en su primera etapa de la educación, nivel inicial hoy presente, 274 del nivel inicial, banda de Pichuaya. Ahí están estos niños, como siempre, recibiendo el aplauso de nuestras autoridades y público general, quienes se han dado cita hoy para compartir este desfile cívico alegórico por los 205 años de independencia. Recibo con fuertes aplausos a estos pequeños. La participación entonces de estos pequeños en el nivel inicial de la institución educativa 274. A continuación, José de San Martín va a proclamar la independencia del Perú. En esta oportunidad, a cargo de un niño, en esta oportunidad,

Un ratito, por favor, la banda de músicos, por favor, un ratito. Están demostrando su valentía en esta oportunidad de cómo lucharon nuestros héroes que defendieron nuestra querida patria como es el Perú. Ahí están los pequeñitos, temprano, ya no demuestran su valentía, su honor y su cariño a nuestro Perú. En esa mañana, la institución educativa 274 de la banda de Pichuaya. A continuación también ya tenemos la presencia de la institución educativa número 404, Divino Niño, directora profesora Gildide Cárdenas Uchiñahua. Ahí está, con la plana docente también en esa oportunidad, con su presencia haciendo demostraciones de nuestros héroes que pasaron ya defendiendo nuestra querida patria como es el Perú. Ahí está, algunos vestidos del ejército peruano también, algunos portando la bicolora, la roja y blanca, el pabellón nacional. Ahí están los niños de la institución educativa 404, Divino Niño, con su directora, la profesora Gildit Cárdenas Uchiñahua. Ahí están los niños también, los aviadores en esta oportunidad, demostrando también en esta mañana. Ahí vemos también a un héroe, podemos decir, con su demostrándole el combate en esta oportunidad. A continuación, ya tenemos también en la pista de desfile a la institución educativa 430-20 de mayo, su directora, la profesora Carmela Noriega Redi. Como siempre, también su breve reseña histórica. La institución educativa 430 del caserío 20 de mayo, del distrito de San José de Sisa, provincia de El Dorado, región San Martín, fue creado el 1 de marzo del 2011 con resolución directorial Luquel San Martín 1978. En la actualidad contamos con niños, 42 estudiantes distribuidos en las edades de 3, 4 y 5 años, 3 docentes bajo la dirección de la profesora Carmela Noriega Reati. A continuación, la institución educativa 416 Sangarana, la profesora Evelyn Marina Vázquez Sánchez como directora. En esta oportunidad, la institución educativa 416 Sangarana, nivel inicial, se encuentra ubicado en el departamento de San Martín, provincia del Dorado, distrito de San José de Sisa. En la dirección de 155 fue creado el 16-7-2010. La institución educativa 416 Tangarana cuenta con clase de turno mañana, con dos secciones, y tiene un total aproximado de 21 alumnos, contando con 11 varones y 10 mujeres. Un jardín de niños, es una casa pintada con el color del cariño. Felices fiestas patrias te desea esta institución educativa 416. A continuación, también presente, institución educativa 0327, caserío La Palmeras, director profesor Isaúl Ramírez Mego. Como siempre, la institución educativa 0327 en La Palmera fue fundado el 18 de junio de 1964 como escuela mixta. Número 6227, su creación se dio bajo la resolución directorial número 01515. En un terreno donado por el señor Justiniano Tuanama, la profesora Semira Zamora Goigochea asumió el cargo como su primera directora histórica en 1982. A continuación también invitamos ya en el paso de desfile la institución educativa 0272, Andrés Riati, director profesor Rodolfo Blitas López. Como siempre, la reseña histórica de esta institución educativa, la creación de la institución educativa 272, Andrés Riati de San José de Sisa, se remonta al año 1921, siendo la primera escuela primaria que abrió sus puertas a la niñez y juventud de esa época. Desde 1993 lleva el nombre de uno de sus exalumnos,
que se destacó en sus estudios como estudiante, Andrés Reati Reati. Actualmente somos una institución educativa que brindamos servicios educativos a los niveles inicial y primaria, con aulas totalmente equipadas. Asimismo, contamos con laboratorio, sala de innovación, pedagogía y otros. Director profesor Rodolfo Oblitas López. Ahí están nuestros niños futuros del país, futuros profesionales, futuras autoridades de nuestro distrito, ¿por qué no decir de la provincia, la región y el país? Continuamos entonces con Paso de Alegoría, presentando en esta oportunidad alegóricamente hoy los 205 años de independencia nacional. Ahí están los pequeños demostrándonos simplemente que sí, queremos a nuestra tierra. La escenificación de Don José de San Martín, cuando estaba soñando para poner qué color va a ser la bandera en esa oportunidad. Vamos en esta oportunidad también. Ahí estamos viendo la presencia de estos marinos también en esta oportunidad, con su grado respectivo en el hombro. Ahí están los niños de la institución educativa 272 Andrés Reati Reati, con firmeza, hoy demostrando el cariño a nuestro territorio nacional como es el Perú. Continuamos entonces, ahí está la punta, tanto docentes, alumnos, ahí está demostrando su civismo, su patriotismo. Ahí están también los que conforman el ejército del Perú. Ahí están con su armamento respectivo para defender la guerra, para defender al Perú, para participar defendiendo el territorio. Hoy también se unen para celebrar 205 años de independencia, donde el maestro José de San Martín dijo: somos líderes independientes por la voluntad de los pueblos. A continuación, tenemos la presencia de la institución educativa 1276 Barrio El Sol. Ahí está con su profesora, la directora María Isabel Yarleque Marichi. Ahí están estos pequeños niños también hoy en esta mañana, comparten la alegría y también la algarabía de ser peruanos. Reseña histórica fue creada por el señor director de la UGEL de entonces, Carlos Rengifo Barrera, con resolución número 2619-2015 se creó la institución educativa, partiendo de la necesidad, donde se forman con valores, principios y amor a todo lo que realizan en este año lectivo. Ahí está entonces nuestros alumnos de la institución educativa 276, Barrio El Sol. Esos aplausos, señoras y señores, para estos muchachitos, estos jovencitos que serán futuros de nuestro Perú. A continuación, la institución educativa 429, El Ayo Tapujima, la directora Elida Peleña Hernández. La institución educativa 429 del caserío El Ayo Tapujima, del distrito San José de Sisa, provincia del Dorado, región San Martín. El 1 de marzo del 2011, con resolución directoral UGEL San Martín, 1978 San Martín, el profesor Hernández Castillo Moray se convierte, teniendo como profesora contratado a Doris Pinedo García. A continuación, la institución educativa 253, bajo la dirección de la profesora emérita Saboya Pérez, hoy también demostrando civismo, patriotismo y el amor a nuestra tierra como es el Perú. Hoy celebramos juntos y gracias a las instituciones públicas y privadas del mundo. Hoy engalanan este desfile cívico patriótico. Ahí están la institución educativa 253 Emerita Saboya, que hace unos días atrás cumplieron 62 años de creación.

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1: Muchas gracias entonces por esta demostración por parte de la institución educativa 253, nivel inicial, Emberita Saboya, con su directora en esta oportunidad. Continuamos entonces con esta presentación. Ahí están estos pequeños, estos que están en la primera etapa de la educación. El nivel inicial, institución educativa 253, con su director Emerita Saboya. Ahí están demostrándonos también que defendemos nuestra tierra. Ahí están demostrándome en lo alegórico, vestidos del ejército peruano, con el uniforme que se ponen o se ponían nuestros antepasados, nuestros héroes que defendieron nuestro querido territorio nacional. Ahí está demostrando los tres sistemas de combate: agua, aire y tierra. Ahí están los tres sistemas de combate en esa oportunidad. A continuación también las portadoras de la educación del nivel inicial, las docentes de la institución educativa 253 Emerita Saboya. Ahí está, encabezada por su directora Emerita Saboya, que hace unos días atrás cumplió 62 años de creación. Ahí está, la institución educativa 253 recibe el aplauso de nuestras autoridades presentes, que están mirando de cerca desde el estrado y también compartiendo con todos ustedes esta alegría, esta fiesta de nuestro querido Perú, 205 años de independencia. A continuación también ya tenemos la presencia de la institución educativa 274, Luisa Sánchez Ramírez, con su director, el profesor Díaz Ríos Mori, con su guariporera respectiva, así que está mañana haciendo ver que son peruanos como nosotros y le rendimos el homenaje en esta mañana. La reseña histórica, homenaje al Perú y a todos aquellos hombres y mujeres, niños y niñas que, con su ejemplo y esfuerzo compromiso, contribuyen a construir una patria más justa, solidaria y próspera en este recorrido. Unimos el legado de nuestros héroes históricos y celebrando juntos 205 años de independencia del Perú. A continuación también la escolta de honor. Ahí vemos a los escolta de honor de la institución educativa en el nivel primario, forjando también el gallardete respectivo que los identifica esta institución educativa en la banda de Pichuaya. Allí está entonces la escolta y honor nivel primario, institución educativa 274, aquí presente también junto a la población, unidos con ese gran esfuerzo. Hoy decimos

somos Perú, te queremos, te defendemos y somos partícipes de este aniversario. Oye, felices fiestas patrias, la institución educativa 274 Luisa Sánchez Ramírez, orgullo del distrito de San José de Sisa y de la provincia del Dorado, se ha consolidado como referente excelencia educativa al brindar una información integral en los niveles de educación inicial primaria y la modalidad de educación básica alternativa, ofreciendo a niños, adolescentes y jóvenes la oportunidad de construir un mejor futuro a través de una educación de calidad con una población superior a los 600 estudiantes. Nuestra institución forma a ciudadanos íntegros, responsables, éticos y comprometidos con el desarrollo sostenible de su comunidad. El espíritu innovador de nuestros docentes, estudiantes, nos ha permitido obtener importantes reconocimientos nacionales a ser ganadores de los concursos de proyectos de innovación educativa promovidos por FONDES. En los años 2024-2025 a integrar Red Nacional de Escuelas, destacando por el desarrollo de proyectos que transforman el aprendizaje mediante la ciencia, tecnología, la ingeniería, el arte y la matemática. Allí es Shanga, el batallón de mujeres de la institución educativa 274 nivel primaria, con su director, el profesor Didier Ríos Mori. Hoy también, forjando también los colores rojo y blanco de nuestra bandera del Perú, símbolo de orgullo en esta oportunidad. Oye, 24 de julio, hoy San José se vive una historia grande. Hoy celebramos el aniversario 205. Batallón mixto entonces, hombres y mujeres de la institución educativa 274. Esos aplausos, señoras y señores, en esta mañana. Hay que brindarles ese cálido aplauso en esta mañana a nuestros estudiantes. A continuación también, batallón de varones que también llevan en el hombro el color rojo que nos

señoras y señores, también la escolta que lo conforman docentes de esta prestigiosa institución educativa 274 bajo la dirección del profesor Guillermo Mori. A paso redoblado, hoy vienen para saludar a nuestras autoridades presentes ahí en el estado. Hoy presente la escolta también de docentes de esta institución educativa 274. Reciben el aplauso de la población, reciben el aplauso también de nuestras autoridades. Ahí está, institución educativa 274, Luisa Sánchez Ramírez. Identidad, valores, innovación, transformamos aprendizaje para un mejor futuro. Ahí están también los docentes, hay un batallón mixto, es un batallón mixto, docentes del nivel inicial y primario. Se les lleva también esta oportunidad que vienen a decir: aquí estamos, Perú, te creemos y te felicitamos en tus 205 años de independencia.

0: Como entonces, los docentes de la institución educativa 274, señoras y señores, a continuación ya tenemos en la pista de Huile a la escolta de honor también, portando el gallete que le identifica, la institución educativa 0660, Jorge Luis Ventimilla, Jorge Ruiz Ventimilla, director profesor Emiliano Ruiz Cubas. Ahí está la escolta de honor, demostrando también civismo, patriotismo y también recordando que somos peruanos y queremos a nuestra tierra. La institución educativa número 660 fue creada en el año 1930 como una escuela de mujeres que con el paso de los años adoptó su servicio educacional. Hacia 1973 consolidó su atención mixta en todas sus aulas. Posteriormente, en 1983, se le otorgó la denominación Jorge Ruiz Ventimilla en homenaje a un destacado educador que entregó su vida al servicio de la docencia, falleciendo trágicamente un accidente aéreo en cumplimiento de sus funciones. Ahí vemos también, portando los galletes respectivos, los alumnos de la institución educativa 0660, Jorge Ruiz Ventimilla, su director Emiliano Ruiz Cubas. Ya tenemos también la presencia en esta oportunidad del batallón mixto. Hombres y mujeres ya en esta oportunidad, ya presentes también diciendo: aquí estamos, Perú, aquí estamos para rendirte homenaje y decir que viva el Perú en este nuevo aniversario patrio. A continuación también, la plana docente de la institución educativa número 660, Jorge Ruiz Ventimilla. Ahí están los docentes también, en el nivel primario y nivel inicial. Ahí están nuestras maestras forjadoras de la educación en el Perú, demostrando también que son peruanos con nosotros y queremos en otra tierra. Hoy, celebrando 205 años de independencia. A continuación, paso de desfile también, la presencia de la institución educativa 0327 La Palmera. Ahí está, portando la bicolor, portando el pabellón nacional, la roja y blanca que nos identifica a todos los peruanos. Institución educativa 0327 La Palmera, su director profesor Isaúl Ramírez Diego. El nivel primario en esta oportunidad, ya sabe que esta institución educativa alberga nivel inicial, primaria y secundaria en el caserío La Palmera. Ahí vemos también, recibiendo el aplauso de nuestras autoridades, del público que se da cita en esta mañana, batallón de mujeres nivel primaria. Ahí están las niñas futuras profesionales, futuras autoridades que también van a servir a nuestra querida tierra, por qué no decir a la región y el país. A continuación, también batallón de varones, institución educativa 0327, La Palmera. Ahí están nuestros bravos muchachos también. Oye, Suri Gadiel, haciendo el saludo repetido a nuestras autoridades en esta mañana. Que realmente Dios nos ha premiado con esta sombra, el sombrío, para llevar a cabo este desfile cívico-patriótico. Pasando frente al estrado de nuestras autoridades entonces, los alumnos de la institución educativa 0327. Señoras y señores, a continuación al ritmo de su misma banda de músicos, la institución educativa 272, Andrés Reati Reati, su director profesor Rodolfo Blita López, al ritmo de su propia banda de músicos en esta mañana. También vienen para rendir el homenaje al Perú en su 205 San Martín dijo: somos libres, independientes por la voluntad de los pueblos. La reseña histórica de la institución educativa 272. La creación de la institución educativa 272. Andrés Reati y Reati de San José de Sisa. Se remonta al año 1921,
1: siendo la primera escuela primaria que abrió sus puertas a la niñez y juventud de esa época. Desde 1993, lleva el nombre de uno de sus exalumnos que se destacó en sus estudios con estudiantes Andrés Reati y Reati. Actualmente somos una institución educativa que brindamos servicio educativo en los niveles inicial y primaria, con aulas totalmente equipadas. Asimismo, contamos con un laboratorio, extensa sala de innovación para nosotros, con su director, el profesor Rodolfo Obrita López. La escolta de honor es que esta mañana identificándose con el uniforme respectivo y también los gallaretes que identifican a su institución educativa, la 01232. Presente también, y dicen: aquí estamos, pero rindiéndote homenaje,
0: saludando este día, día de la independencia nacional. El batallón mixto también en esta oportunidad presente del 0272. Hombres y mujeres, el batallón mixto, niñas y niños en esta oportunidad. A continuación también, la plana docente. Ahí está la plana docente, como siempre, también identificándose y diciendo: aquí estamos para rendirte homenaje. ¡Que viva el Perú! ¡Que viva nuestra plaza! ¡Que viva nuestro pabellón nacional! 205 años de independencia. Las docentes también a paso de desfile, hoy recibiendo el aplauso de nuestro público y de nuestras autoridades presentes en esta mañana. Hoy comparten su alegría, su algarabía de cumplir un año más de independencia. Culminando ya su participación, la institución educativa 272. Muchas gracias a los docentes, también al director, a los alumnos que en esta mañana también hicieron su presencia en este desfile cívico.

Señoras y señores, a continuación ya tenemos la presencia también en esta mañana, la institución educativa 278, Caserío Tangarana. Ahí está su director, profesor Orlando Flores Sánchez. Ahí están entonces, esperando. La institución educativa 278, Caserío Tangarana presente también. Ahí están, institución educativa 278, Tangarana. Ahí lo vemos portando su banderola en esta oportunidad, identificándose como institución educativa también que pertenece al distrito de San José de Sisa, provincia del Dorado. Ahí vemos a su escolta portando la roja y blanca, pabellón nacional que nos identifica a nuestro Perú. Cómo no recordar a don José, a don Miguel Grau, Simón Bolívar, también a Micaela Pacías, a José Olaya, quienes también demostraron y defendieron a nuestro territorio nacional. Recibiendo el aplauso también de nuestras autoridades, la escolta de honor de la 278 Tangarana, que también viene con su batallón hoy para decir presente, aquí estamos, rindiéndote el saludo. 205 años de independencia. Gracias también a nuestras autoridades, a nuestra población en general, que hoy se han dado cita para compartir este desfile cívico patriótico alegórico. Hoy es 24 de julio del año 2026. A continuación, portando gallarete que le identifica también la presencia de la institución educativa Coprodili. Ahí está la institución educativa Coprodili, su directora, la profesora Sonia Vela Rioja. Ahí está recibiendo también el aplauso de la población en su conjunto. Oye, estas niñas demuestran su orgullo de ser peruanos, demostrando su civismo, su patriotismo, y si se quieren a su tierra, celebrando así el aniversario. Allí están portando diferentes galletes, demostrando que también participaron en diferentes ferias escolares nacionales de ciencia y tecnología. Allí están entonces las alumnas de la institución educativa Coprodili. A continuación también viene los brigadieres en esta oportunidad, a paso de desfile, demostrando que hoy también decimos que viva el Perú, somos peruanos y demostremos con orgullo. Reciben el aplauso de la población en su conjunto, nuestras autoridades. Quiero resaltar la presencia también en esta oportunidad de la superfecta provincial del Dorado, el alcalde provincial, la consejera regional para la provincia, las autoridades en su conjunto. Ahí está la escolta que lo conforman, niñas de la institución educativa Coprodili, en esta oportunidad, portando la bicolor, la roja y blanca que nos identifica como buenos peruanos, como siempre uniendo costa, sierra y selva. Batallón mixto en esta oportunidad. Institución educativa Coprodili. Ahí están los alumnos del nivel secundaria también presente en esta oportunidad del Coprodili, con su directora, profesora Sonia Vela Rioja. Qué bonito realmente ver a estos estudiantes a paso de desfile y diciendo presente, aquí estamos en este desfile cívico, como siempre, porque queremos a nuestra tierra y lo hacemos de la mejor manera. Oye, San José de Sisa, vive la historia celebrando
205 aniversario de nuestro querido Perú.

clases identificándose ellos como alumnos del Coproidi. Ahí están, también ya podemos ver a los docentes de esta institución educativa Coproidi, nivel secundario, con su directora profesora Sonia Vela Rioja. Ahí está también recibiendo el aplauso de las autoridades en esta oportunidad de la población. A paso de desfile entonces, ahí están las docentes de la institución educativa Coproidi recibiendo el saludo, el aplauso de nuestras autoridades presentes en esta mañana.

tierra está de fiesta. Los cielos del Perú se verán surcados por un arcoíris peculiar, solo con el rojo y blanco de nuestra bandera, como soñó Don José de San Martín y como siempre lo han sabido enseñar los maestros y maestras del país. También en este mes se recuerda, viva la patria, viva a Don José de San Martín. A continuación, vamos a ver, ¿dónde está Cristian, por favor? Vamos a ver entonces en esta oportunidad. La institución educativa 03127, La Palmeras, su director profesor Isaú Ramírez Vigo. A continuación entonces, ya culminando su presencia, el Propro Deli. Ya tenemos entonces la presencia también a Paso Redobado, la institución educativa 03127, La Palmera, sin esta oportunidad. Ahí están estos jóvenes estudiantes en esta oportunidad de esta importante comunidad de La Palmeras, casi al ingreso de San José de Sisa. Ahí están estos valorosos muchachos que hoy vienen a decir presente, y estamos aquí para rendirte homenaje, querido Perú. Institución educativa 03127, La Palmeras, en esta oportunidad su escolta de honor. Hay que rendirles esos aplausos a sus estudiantes, población en general. Hay que llenarles de orgullo en esta mañana. Oye, hay que demostrarles que definitivamente su participación es importante en estos 205 años de independencia. Forjando también por ahí los brigadieles de la institución educativa 03127 de La Palmera, recibiendo el aplauso del público en esta mañana.

Arieles entonces. Oye, compartiendo con toda la población en este nuevo aniversario patrio. A continuación también, batallón de varones. Batallón de varones de la institución educativa 0327 Caserío La Palmera. Ahí están estos jóvenes que son el futuro del país, futuros profesionales que estarán en nuestra tierra. Ahí están los futuros ingenieros, futuros docentes administrativos, ¿por qué no decir futuros policías? En esta oportunidad, estudiantes de la institución educativa 0327 La Palmera. A continuación también, ya tenemos la presencia, batallón de niñas, mujercitas en esta oportunidad, con su y la respectiva, rindiéndole el cálido homenaje al Perú, rindiendo el cálido homenaje a nuestra bandera, la bicolor roja y blanca en esta oportunidad. La 0327 de La Palmera, que también forman parte de este gran distrito, la provincia. Ahí está la escolta también conformada por docentes en esta oportunidad. La escolta de honor conformada por docentes, qué bueno ver la participación también de los docentes en su paso de desfile. Ya sabes que en todos los lugares más recónditos existe un maestro, forjando siempre la enseñanza a nuestros niños. Ahí está también batallón de docentes de la institución educativa 0327. Él ingresó al distrito de San José de Sisa. Ahí está 327 de institución educativa, la docente también. Ahí están, como siempre presente, saludando a otras autoridades con su director, por ahí está el señor, el profesor Isaúl Ramírez Vigo. Señoras y señores, a continuación también ya tenemos la presencia de la escolta de la institución educativa Manuel Antonio Mesones Muro, con su director, el profesor John Gerson Carvajal Panduro. Ahí está ya, como siempre presente también, portando su gallardete que le identifica a la institución, Manuel Antonio Mesones Muro. El jurado calificador también haciendo un gordo trabajo esta mañana, con los batallones y escoltas que pasan en el desfile. Oye,

Señoras y señores, ahí vemos la presencia entonces de una niña portando allá en esta oportunidad el gallinete emblemático, emblemática institución educativa Manuel Antonio Mendoza de Muro, San José de Sisa, provincia del Dorado. A continuación también la escolta de honores que lo conforman, jóvenes estudiantes. Ahí está.

Nuestras autoridades en medio. Ahí están nuestras autoridades también presentes en el estrado. Ahí están diciendo nosotros también somos peruanos y nos identificamos a pesar de múltiples problemas. Somos peruanos y queremos a nuestra tierra. A continuación también las niñas brigadieres de esta institución educativa.

reciben el aplauso entonces de nuestras autoridades y público en general, que hoy nos acompaña en este desfile cívico patriótico. A continuación también, ya tenemos la presencia de alumnas, por tanto, los galleretes respectivos en esta oportunidad. Las brigadieras que ya están pasando por la pista de desfile, saludando al público, haciendo el saludo respectivo a nuestras autoridades presentes. Ahí están las niñas entonces, portando por allá los galletes que les identifica a su institución educativa, Manuel Antonio Mesón de Muro. Hay que recibirlos con esos cálidos aplausos a estas niñas. Ahí está entonces su participación, la institución educativa Manuel Antonio Mesón de Muro. A continuación, viene también batallón de niñas. Ahí están las niñas del nivel secundario, institución educativa Manuel Antonio Mesón de Muro, batallón de mujercitas. Hoy presente también en este desfile cívico, rindiendo el homenaje a nuestra querida patria, el Perú. Ahí están entonces, ellos también entonando su himno a su colegio en esta oportunidad. 205 años de independencia del Perú. Hoy rindiendo el homenaje aquí en Distrito de San José de Sisa, provincia del Dorado, con todas las instituciones públicas y privadas del medio. A continuación, las reinas de belleza también que engalanan, por supuesto, en esta mañana esa histórica Plaza de Armas. Ahí están las reinas de belleza de la institución educativa. La institución educativa Manuel Antonio Mesón de Muro. Ahí podemos ver también, identificándose, institución educativa emblemática Manuel Antonio Mesón de Muro, secundaria con formación técnica. Ahí está San José de Sisa, El Dorado, acompañado de docentes, su director, el profesor John Gerson Carvajal también. A continuación también, en esta oportunidad, ya tenemos la presencia de los maestros, las maestras de la institución educativa más emblemática del distrito San José de Sisa, provincia del Dorado, Manuel Antonio Mesón de Muro.

Ahí están entonces los docentes administrativos, personal de servicio de la institución educativa, Manuel Antonio Mesón de Muro, con bastante civismo, patriotismo. Hoy demuestran que sí queremos y rendimos homenaje a nuestra bicolor, bandera nacional, la roja y blanca, que nos identifica a los peruanos. A continuación también, ya tenemos la presencia en esta oportunidad del SEBA. El SEBA Luisa Sánchez Ramírez, su director, profesor Lidia Río Mori. Ahí está el SEBA. Estos jóvenes, a pesar de trabajos, también desean estudiar. Y esto es lo importante. Estos estudian en horas de la noche, dedican su tiempo a trabajar en horas del día y la noche estudia. Importante labor de estos jóvenes del SEBA en esta mañana también presente. Somos parte de ellos también en aquella oportunidad. El SEBA en esta oportunidad presente también en este desfile cívico-patriótico. Ahí vemos también a la escolta, pues, portando la bicolor, la roja y blanca que nos identifica. Ahí está la escolta del SEBA, bajo la dirección del profesor Didier Ríos Mori, también en esta oportunidad. Estos jóvenes, a pesar de tener la edad avanzada, que prefieren continuar con sus estudios. Eso es importante en esta vida. Ahí están los brigadieres también, ya con paso de desfile, recibiendo ya también el saludo de la población, el saludo también de nuestras autoridades presentes en Galanán hoy, esta plaza, este desfile cívico-patriótico por los 205 años de independencia. Ahí están estos jóvenes, jóvenes adultos también, puedo decir, que todavía se quieren tener su nivel secundario, su nivel primario. Ahí también vemos la presencia de los docentes que se encargan de portar sus enseñanzas a estos jóvenes y adultos que quieren seguir estudiando. Ahí está la institución educativa 274, el SEBA, en esta oportunidad. A continuación también programa de alfabetización. Educación que transforma vidas, dice, en esta oportunidad. Ahí están los docentes también, y por supuesto algunas mamás en esta oportunidad también diciendo presente. Aquí estamos, Perú, te rendimos el cálido homenaje. También tiene lo alegórico en esta oportunidad, allí demostrando a nuestros incas en esta oportunidad, los alumnos del SEBA. También nos demuestran esta oportunidad Espacio Monte. Ahí están nuestros cazadores, nuestros amigos que se encargan de hacer, de estar en la montaña. En esta oportunidad, nuestros amigos cazadores en esta oportunidad. También ahí sabemos Espacio Agua, nuestros amigos los chitareros. Ahí están los chitareros, los pescadores. ¿Ah? El espacio de la chacra también, ahí vemos, como siempre, recordando nuestros ancestros, nuestros hermanos nativos que cargaron en el canasto hecho del bombonaje en esta oportunidad, cargando la leña también, así llegaron a nuestra tierra San José de Sisa, los que crearon este hermoso valle, haciendo demostración respectiva en el río Sisa. Haciendo demostración respectiva en el río Sisa, nuestros amigos, los pescadores, nuestros chitareros, ¿ya? Nuestros chitareros en esta oportunidad. Ahí está entonces, pasando ya a lo alegórico en esta oportunidad. A continuación,

Esta oportunidad tenemos también espacio de casa también, el espacio de casa. Hoy tengo esta oportunidad, la participación

podemos ver en esta oportunidad también a nuestras nativas que están ya golpeándole con el mazo en el batán a la yuca, las tejedoras, las artesanas, también en esta oportunidad las lavanderas, ahí está también las docentes de la institución educativa 0331 y Shichi, comunidad nativa.

por esta demostración en esta mañana. Ahí también tenemos la presencia en esta oportunidad de docentes de la institución educativa 0331, comunidad nativa Ishichiwi. Señoras y señores, de esta forma está culminando su participación la institución educativa 0331 Ishichiwi. A continuación, la presencia del Instituto Superior Tecnológico Público El Dorado, directora Soro Rosario Mori Flores, con su escolta de honor, también eso en el nivel superior. El Instituto Superior Tecnológico Público El Dorado, ahí está con su escolta de honor también, pasando como siempre que se desfile cívico patriótico, también recibiendo el aplauso de nuestras autoridades, del público presente también en esta mañana. Ahí saca también portando su gallardete respectivo. El Instituto Superior Tecnológico Público El Dorado.

Ahí están entonces las futuras profesionales en esta oportunidad demostrando civismo, patriotismo. En esta oportunidad, aquí que este desfile que se realiza en San José de Sisa. A continuación, también, batallón de varones del Instituto Superior Tecnológico Público El Dorado. En esa oportunidad, arribó de desfile también, pasando y diciendo presente, somos peruanos y demostremos con orgullo que queremos a nuestra tierra. Ahí están, alumnos del Instituto Superior Tecnológico Público El Dorado San José de Sisa. Ahí está también demostrándonos algo importante. Nuestros estudiantes en esta oportunidad, algunos nos demuestran el trabajo, el estudio que realizan en sus clases en este instituto. Ahí están entonces, estudiantes del Instituto Superior Tecnológico Público El Dorado. También la plana docente. Ahí está la plana docente también, acompañado de su directora Jordan Rosario Mori Flores, quien nos acompaña también en esta mañana en este desfile. El saludo especial a toda la población de El Dorado, aquellos que están mirando a través del Facebook. Estamos transmitiendo para toda la provincia, la región y el país y el mundo. A continuación también, en esta oportunidad, portando el gallardete, la presencia del Cetro San Martín de Porres. El Cetro San Martín de Porres, con su director profesor Walter Vances Estrada. Ahí están también nuestros estudiantes del Cetro, como siempre demostrando también, de hoy le rendimos el cálido homenaje al Perú 205 de Independencia Nacional, el Cetro San Martín de Porres, que viene también con su escolta de honor. Oye,

sentirnos orgullosos de ser peruanos. El Centro San Martín. Ahí está el Centro San Martín. Batallón de señoritas también en esta oportunidad. El Centro San Martín, ubicado frente a la Plaza Central de San José de Sisa. Ahí están estas futuras profesionales también en esta oportunidad. Hoy comparten el aniversario junto a todas las instituciones educativas del medio. A continuación, también en esta oportunidad, Batallón de Varones. Batallón de Varones también del Centro San Martín de Porres. Ahí están estos hombres que también son jugadores en nuestro medio y diciendo: ¡que viva el Perú! ¡Que viva el pabellón nacional! ¡Que viva la roja y blanca que nos identifica a nuestro querido Perú! A continuación también la presencia de la plana de docentes del Centro San Martín de Porres. Ahí está su director, el profesor Walter Vances Estrada, culminando ya su presencia entonces. El Centro San Martín en esta oportunidad. De esta forma, señoras y señores, continuamos entonces con el desfile cívico patriótico en esta oportunidad. A continuación también tenemos la presencia de la UGEL El Dorado, bajo la directora doctora Rosa Margarita Chong Rengifo. En esta oportunidad, ahí está la unidad de gestión educativa local UGEL El Dorado presente también en esta mañana. Ahí está tu reina de belleza en esta oportunidad, saludando al público, también a nuestras autoridades en este desfile. Están demostrando cuánta belleza hay en la UGEL El Dorado. Esos aplausos, por favor.

Bueno, y entonces continuamos en este desfile. Ya tenemos también la presencia en esta oportunidad. La escolta de honor en esta oportunidad de la UGEL El Dorado. Hoy también ahí está presente en esta mañana. Señoras y señores, a continuación entonces, la escolta de la UGEL presente también en esta mañana del desfile, rindiéndole homenaje 205 de nuestro aniversario patrio. Ahí está también los funcionarios de la UGEL El Dorado que también participan de este desfile, mostrando su civismo, patriotismo a su tierra, el Perú, en esta mañana. Ahí está la escolta recibiendo el aplauso de nuestras autoridades y público en general. Ahí está el brigadier también y por supuesto el batallón mixto. Docentes que también conforman esta institución, la UGEL El Dorado. Reciben el aplauso de todos los pobladores en esta oportunidad. Ahí están los funcionarios de la UGEL El Dorado en esta oportunidad. Ahí está terminando su recorrido, entonces su paso de desfile, la UGEL El Dorado. A continuación también, la presencia del CENE, Comisaría San José de Sisa, bajo la dirección de la psicóloga Tania Arevalo Ramírez. Ahí está el CENE, como siempre, también participando en este desfile cívico-patriótico. 205 años de independencia. Así ellos también nos demuestran que quieren al Perú. El amor por la bandera, la bicolor, la roja y blanca que nos identifica. Ahí están también los del CENE. A continuación también en esta oportunidad, el Poder Judicial, juez titular doctor Santiago Enrique Moreno Pita. Ahí está también en esta oportunidad, Poder Judicial, en esta oportunidad también presente en esta mañana, haciendo también su paso de desfile, rindiendo el homenaje al Perú, 205 años de independencia. Ahí están entonces los del Poder Judicial. A continuación también, ya tenemos la participación del Ministerio Público, Fiscal Provincial Penal El Dorado, doctor César Eli Bocanegra Horna, presente también en esta mañana, demostrando que sí también quieren al Perú, demostrando también que definitivamente le rinden el homenaje 205 aniversario de independencia del Perú. Oye, como siempre, el agradecimiento a nuestras autoridades presentes, al público que también se ha dado cita en esta mañana. A continuación, Fiscal Civil Penal El Dorado, William Alberto Hernández Pineo, Fiscal Civil Penal El Dorado, también Subprefectura Palmeras, también Barrio El Sol, todos los caseríos, Santa Cruz, también en esta oportunidad la comunidad de Ishichigui, nuestros amigos de Nauta, los tenientes gobernadores, quienes representan la autoridad política en cada caserío y centro poblado. Ahí está la subprefecta provincial El Dorado también en cabeza en esta oportunidad.

Universidad, la profesora Jessica Hernández Díaz. Ahí está culminando su participación a los tenientes gobernadores en esta oportunidad, y también encabezada por la prefecta provincial El Dorado, la profesora Jessica Hernández Díaz. A continuación también, Red de Salud El Dorado, obstetra Jorge Luis Baltasar Moncada. Ahí está también la Red de Salud El Dorado, brindando los servicios de salud a toda la provincia del Dorado. A cargo de su director obstetra Jorge Luis Baltasar Moncada, viene trabajando tondo a su equipo de la sede administrativa y operativa de los 21 establecimientos de nuestra provincia por mejorar la salud de sus pobladores. El equipo lo conforma las diversas estrategias de salud, como son materno, niño, adolescente, adulto, mayor, prevención del cáncer, promoción de la salud, enfermedades no transmisibles, salud ambiental, también metascénicas, acompañados también del equipo de vigilancia contra el dengue, que van casa por casa informando de la prevención de esta mortal enfermedad. Además cuenta también con el equipo de brigadistas de salud de emergencia y desastres, y están preparados para acudir ante la aparición de algún evento natural o desastre que pueda ocurrir en el ámbito de nuestra provincia. Preparados ante todo, la Red de Salud El Dorado reafirma su compromiso por la salud de la población doradina. A continuación también, en esta oportunidad, Micro Red de Salud Hospital San José de Sisa, bajo la dirección del biólogo Edgar Reina Hoyos. En esta oportunidad también presente, en esta mañana, compartiendo esta alegría de cumplir 205 años de independencia nacional. Hoy, realizando el desfile cívico patriótico aquí en el distrito de San José de Sisa, provincia del Dorado, en esta histórica plaza de armas. Ahí están entonces nuestros del cuerpo médico Hospital San José de Sisa también en esta oportunidad. Aquí están los profesionales que se encargan de cuidar la salud de la población. Aquí están también para acudir a alguna emergencia, algún desastre. Ahí están nuestros profesionales de la salud, siempre presentes también en eventos importantes como el desfile cívico patriótico, 205 años de independencia nacional. Ahí están también nuestras enfermeras en esta oportunidad, las que se encargan de siempre estar al cuidado de los pacientes que acuden al hospital San José de Sisa, que es oportunidad. Ahí está, batallón de enfermeros y enfermeras

andan bien. Ya vemos la presencia de la escolta de honor de la Municipalidad Provincial El Dorado, que lo lidera el burgomaestre Francisco Satalaya Castillo. En esta oportunidad, ahí están los funcionarios también participando de esta escolta de honor en este aniversario patrio. Ahí están a paso de desfile, como siempre, saludando también a nuestras autoridades presentes. Ahí está la escolta de la Municipalidad Provincial El Dorado. También están nuestros funcionarios, nuestros amigos que desempeñan distintas funciones en las oficinas de la Comuna Provincial El Dorado. Ahí están nuestras secretarias también en esta oportunidad, demostrando el civismo, patriotismo y el querer al Perú. Ahí están también entonces funcionarios del gobierno local, Municipalidad Provincial El Dorado. Muchas gracias entonces a los funcionarios de la Comuna Provincial El Dorado en esta importante mañana, que están realmente con esa felicidad de celebrar este aniversario patrio. A continuación también la presencia del Sindicato de Trabajadores de la Municipalidad Provincial El Dorado, Ticamón El Dorado, con su presidente por ahí, el señor Inter Cachique, en esta oportunidad. Ahí está.

Que sí, amamos al Perú. Ahí está entonces los afiliados, los agremiados al Citramón en esta oportunidad. Asociación de cesantes y jubilados en esta oportunidad. Presidente de la Asociación Provincial de Cesantes y Jubilados en Educación, bajo la dirección del profesor Miguel Rodríguez Ríos. Ahí están nuestros docentes, que brindaron enseñanza en diferentes pueblos y comunidades de la provincia del Dorado. Estos docentes jubilados en esta oportunidad que vienen a decir también: aquí estamos, Perú. Hoy te rendimos el justo homenaje. A continuación, la presencia también promotor del Programa Nacional de Asistencia Solidaria en esta oportunidad. En esta oportunidad también presente en este desfile. Pensión 65, Proma Juntos en esta oportunidad. Ahí están también las de Pensión 65 y el programa Juntos. A continuación también tenemos la presencia de la organización Personas con Discapacidad El Dorado San José de Sisa. Ahí están nuestras personas con discapacidad también en esta oportunidad, que ahora también cumplen un papel importante en la sociedad. Hoy cumplen un papel importante también ellos con discapacidad, pero también los tenemos en algunas oficinas. Ahí están nuestras personas con discapacidad, provincia del Dorado. Felicitamos el esfuerzo también de estas personas que hoy se dieron cita para celebrar juntos un aniversario más del Perú. Reciben el saludo, el aplauso de nuestras autoridades en esta oportunidad. A continuación, Comité de Vaso de Leche Rosa Elba Tuanama, Barrio El Sol, también presente. Ahí están las mamás también que se encargan de preparar la leche en horas de la mañana para contribuir con los menores. A continuación, Vaso de Leche Rosalvina Tuanama, Guasave, Barrio Partido Alto, también del Distrito San José de Sisa, provincia del Dorado. A continuación, Rosa Flores Cabaza, Vaso de Leche, Vaso de Pichuaya. La presencia también en esta oportunidad, Comité de Vaso de Leche María Jesús Barrera Valle, Caserío 20 de Mayo, también presente, diciendo: aquí estamos, Perú, te rendimos homenaje, te queremos roja y blanca, nos identificas el color rojo y blanco en esta oportunidad. Comité de Vaso de Leche Inocente, Tuanama Valle, Caserío El Ayo, Tapullima. Comité Vaso de Leche Enrique Mori López, 20 de Mayo, también presente. Y acompañado de estos niños que son futuros del país, futuros del distrito también, Rosario, en esta oportunidad Rosario Vela, Comité Vaso de Leche Santa Cruz, Comité Vaso de Leche también de Chichiví, presente también. Compromiso 1, mejora de estado nutricional de salud, niños hasta 12 meses de edad, para prevenir y reducir la anemia infantil. Puntos contra la anemia. Ahí están estos, esos profesionales también en esa oportunidad. Y también programa Juntos, las palmeras cumplimos todos. Ahí están, programa Juntos, las palmeras también presente. Las personas que también reciben un bono importante por parte del gobierno. Programa Juntos en esta oportunidad, Caserío Las Palmeras. A continuación también programa Juntos, Banda de Pichuaya. Ahí están las señoras también, como siempre, cumpliendo con el gobierno y diciendo que aquí estamos. Hoy celebramos juntos un nuevo aniversario.
en el distrito y también queremos a nuestra tierra, el Perú. 205 años de independencia.

Nación también, programa nacional juntos, 20 de mayo, ahí están, muy bien uniformaditos, pero sí, en verdad, hoy pasando por la pista de desfile, programa nacional, juntos, 20 de mayo, ahí están las madres de familia también en esta oportunidad, dejando de hacer su trabajo sin casa. Hoy se han concentrado para rendir el homenaje a nuestro Perú. Programa Juntos 20 de mayo. A continuación también, San José de Cisalorado, programa Juntos. En esta oportunidad también presente, en esta mañana. Ahí están las madres de familia también, también con los pequeños en esta oportunidad. Las madres de familia que reciben un bono cada dos veces interesante por parte del gobierno central. Ahí está el MIS, juntos, partido alto también, presente. Un barrio importante también del distrito de San José de Sisa, provincia del Dorado. También ahí están estas madres en esta oportunidad, rindiendo el homenaje al Perú entero en sus 205 años. Ahí están también el Barrio El Sol, programa Juntos. Programa Juntos también en esta oportunidad, Caserío Tangarana. Ahí están también las mamitas del programa Juntos del Caserío Tangarana, también identificándose con su político, con su vestimenta. Pero ahí están demostrando hoy su civismo, su patriotismo por el Perú. El programa nacional Cuna Más. El programa nacional Cuna Más, también presente en esta mañana. Se hace presente el programa Cuna Más a través del Comité de Gestión Niños y Niñas del Dorado, comprometido con el cuidado y desarrollo integral de la primera infancia. El Comité de Gestión cuenta con tres centros infantiles de atención integral social en la ciudad de San José de Sisa, donde se brinda atención a niñas y niños de 6 a 36 meses de edad, de lunes a viernes, jornada completa, ofreciendo un servicio seguro, cálido y de calidad. A continuación, Asociación de Mujeres de Acción, la lucha de esterilización forzada en la provincia de El Dorado. Ahí están vestidos, identificados también a su tierra. También ahí están estas mujercitas en esta oportunidad, estas vestidas en esta oportunidad de nuestros ancestros, nuestros amigos. Ahí están entonces participando de buena manera en este importante desfile cívico escolar, patriótico por cierto, por los 205 años. A continuación, comunidad nativa Caguamampi Burgo, también ubicado en el caserío La Palmera. Y también en esta oportunidad, las rondas campesinas Cuna Perú del caserío La Palmera.

en horas de la noche y el día, y cuidar nuestro bienestar de la población. AISA para estar más seguro, AISA nuestras rondas campesinas demostrando, AISA lo demuestra, cómo ellos trabajan, cómo se desenvuelven en dentro de su comunidad. AISA, ellos también, en horas de la noche, en horas del día, están brindándonos seguridad. Allí está también la seguridad ciudadana rural El Dorado. A continuación también, la presencia del sector Leticia. Ahí están las autoridades también, los pobladores del sector Leticia. Don Keuser Wasabi lo encabeza en este importante marcha. Ahí está, comité de vaso de Liceña Cachique, sector Leticia también. Rondas campesinas, sector Leticia, autonomía, justicia, disciplina. También en esta oportunidad tienen también quienes se encargan de la seguridad, el bienestar de la población.

A continuación también nuestras iglesias en esta oportunidad también presente. Ahí están nuestras iglesias en esta oportunidad también pasando su paso de desfiles, recibiendo las autoridades de nuestro medio. Ahí está Monte de los Olivos, la iglesia Monte de los Olivos. Monte de los Olivos, Jesús le dijo: soy el camino y la verdad y la vida. San Juan 14, sí. Ahí está la iglesia, el nombre Monte de los Olivos. Ahí está demostrando también su Biblia en esta oportunidad presente. Aquí está Monte de los Olivos, la iglesia evangélica de la banda de Pichuaya. Recibiendo también el saludo y el aplauso de nuestras autoridades y población en general en esta mañana. A continuación, Iglesia Evangélica de Madrid, también presente, Dios es amor. Ahí están también los participantes de esta importante Iglesia Evangélica en el distrito de San José de Sisa. La escolta de honor también de la Iglesia Divino Redentor en esta oportunidad, haciendo su paso de desfile, recibiendo el aplauso de las autoridades en esta mañana. Divino Redentor, Iglesia Evangélica también en esta oportunidad. Ahí está la presencia también de los hermanos evangélicos, que si también se sienten peruanos como tú. Peruanos sí, son orgullosos de rendir el homenaje a nuestro Perú. Ahí está entonces Divino Redentor. A continuación, programa de desarrollo integral infantil. Ahí está entonces programa de desarrollo infantil también presente en esta oportunidad, presente ya aquí en este aniversario patrio, en este desfile cívico alegórico también. Iglesia Evangélica Divino Redentor también presente. Y también tenemos la escolta también en esta oportunidad de la institución educativa Divino Redentor Sisa. Hoy también en esta mañana, hoy también a ritmo de desfile, comparten esa alegría, esa alegría de ser peruanos y al cumplir 205 años de independencia. Ahí está institución educativa Divino Redentor Sisa, pasando también con su gallardete que lo identifica, y también la escolta de honor en esta mañana que encadenan este aniversario patrio.

Gracias a nuestras autoridades, la escolta del Divino Redentor en esta oportunidad de la institución educativa Divino Redentor, haciendo el saludo a nuestras autoridades en esta mañana.

y nuestro jurado calificador, como siempre, haciendo la tarea respectiva tan difícil en esta mañana. Un saludo para nuestros amigos del jurado calificador también en esta mañana, que nos honra con honra con su presencia en este desfile cívico escolar por el aniversario patrio.

Divino Redentor en esta oportunidad también, con su participación importante también en esta mañana. Allí vemos edificando diversas cosas que se hacen en el país. Allí están, lo vimos en la nativa cargando su canasto también con el, como decían nuestros antiguos, con el yuyo ahí en el pecho. Allí están nuestros alumnos también de esta institución educativa Divino Redentor, también el batallón de varones en esta oportunidad.

todo el público que se ha ausido en esta mañana. Hay que rendirlos. Esos aplausos a tus jóvenes estudiantes también, que en esta mañana, qué bueno que tanto Dios no se ha colmado con una sombra en este desfile cívico, en esta oportunidad. Ahí están entonces, continuamos con este desfile y los alumnos continúan celebrando la fiesta patria en esta histórica plaza central de San José de

Allí también lo vemos a la plana docente de esa institución educativa. Vamos a ver a continuación a Fraternidad de Pastores. Ahí está, con Fraternidad de Pastores también presente en esta oportunidad, presente levantando la Biblia. Ahí están nuestros amigos de la Confraternidad de Pastores presentes también. San José de Sisa, El Dorado, aquí presentes también, rindiéndole el cálido homenaje. Somos peruanos como tú y nos identificamos con nuestra querida tierra, dicen nuestros pastores. A continuación, ahí están los pastores en esta oportunidad. Tercer Congreso Nacional de Jóvenes con Valores, Esfuerzo, Valentía, Esfuerzo, también en esta oportunidad. A continuación, Iglesia Evangélica Los Peregrinos del Perú, San José de Sisa. Se hace presente la delegación de la Iglesia Adventista del Séptimo Día del Distrito Misionero de la provincia de Dorado. Abre esta distinguida delegación la banderola institucional, seguida por la familia pastoral distrital encabezada por el pastor Eloy Roque Ventura, acompañado de su esposa e hija. Continúa los abanderados portando con orgullo la bandera nacional del Perú, la bandera de aventureros, la bandera de conquistadores, la bandera del Club Emanuel, símbolos de fe, servicio y compromiso. Allí están también, desfilan los gallardetes, obtenido gracias a la destacada participación de nuestros clubes en corporis distritales, regionales y nacionales, reflejo de disciplina, el esfuerzo y el trabajo del equipo. Ahí está Iglesia Adventista de Séptimo Día, ahí también, pasando ya por las autoridades presentes en el estado. Allí están, y un saludo especial para la superfecta provincia del Dorado, que también nos honra con su presencia. Gracias también al alcalde, al comisario de la Policía Nacional del Perú con sede, San José de Sisa. Ahí está también lo del séptimo día, conforme ahí demostrando civismo, patriotismo, también portando nuestra roja y blanca de nuestro pabellón nacional.

Continuamos entonces con la participación de la Iglesia Adventista, séptimo día de San José de Sisa en esta oportunidad. Ahí están entonces a paso de desfile, ahí están saludando a nuestras autoridades en esta oportunidad. El séptimo día, Iglesia entonces que está en el distrito de San José de Sisa, provincia El Dorado.

Estamos entonces en este desfile 205 años de independencia de nuestro querido Perú. Allí están también estas niñas y niños, también forjadores del Perú. Club Emanuel Iglesia Adventista. Ahí está Club Emanuel Iglesia Adventista también presente en esta oportunidad, diciendo: aquí estamos Perú, aquí estamos Roja y Blanca, y te decimos felices fiesta patria. Municipalidad Provincial El Dorado también, Gerencia de Desarrollo Social Comedor Popular La Palmera, en esta oportunidad presente en esta mañana al Comedor Popular también, en esta oportunidad Barrio El Sol, con el programa de complementación alimentaria. Ahí están también presentes en esta oportunidad, saludando a nuestras autoridades. A continuación, la presencia de la COPAC San Martín de Porres, Cooperativa San Martín de Porres, somos socios. Agencia San José de Sisa, en esta mañana también presente, saludando a nuestras autoridades. También en esta mañana nos dicen que quieren a su tierra, el Perú, y le celebran a lo grande 205 años de independencia. A continuación, la presencia de la cooperativa de ahorro y crédito Don Brandino, también presente en esa mañana. Ahí está, cooperativa de ahorro y crédito Don Brandino, también ubicado en el Jirón Huáscar, en el centro de la ciudad. Ahí están también nuestros amigos presentes, celebrando este aniversario patrio.

Con ustedes también la presencia de la empresa de transportes Autos San Martín, Sociedad Anónima. Los tres amigos que se encargan de transportar pasajero y carga con destino a nuestra localidad. Ahí están también nuestros amigos de Autos San Martín, siempre presentes también. Ahí están demostrando también su equipado, su unidad móvil, que también nos transporta a diferentes lugares de la región del país. Ahí está entonces la presencia de los vehículos, de las unidades móviles de la empresa Autos San Martín. Quiero agradecer al suboficial de Segunda Policía Nacional Palomino Guevara Alexander, de la Comisaría Rural de San Martín, que hoy también hace el trabajo de curado en esta mañana. Gracias al docente y abogado Ezequías Pérez Silva, que también colabora esta mañana con el jurado calificador, al magíster licenciada Cintia Grace Peso y Suiza también en esta mañana, que hoy también hacen el trabajo de evaluar este desfile cívico patriótico por los 205 aniversario, culminando ya su participación Auto San Martín, la empresa que hace ruta a diferentes lugares, que viene también con destino, se va con destino a San Martín de Alao. A continuación, Asociación de Defensores del Alto Cenepa. Aquí están nuestros soldados que defendieron en el año 1995 a la Asociación de Defensores del Alto Cenepa. Ahí están nuestros del ejército peruano, estos sirvieron del ejército peruano y son los defensores del Alto Cenepa. A continuación también los defensores de la pacificación también. Ahí están entonces, también presentes en esta oportunidad, haciendo su paso de desfile. Vamos a ver también, podemos ver a los licenciados del ejército peruano también en esta oportunidad. Ahí están pasando arco de desfile. Ahí están los licenciados del ejército peruano en esta oportunidad, haciendo su presencia en esta mañana. Muchas gracias entonces al público presente también que se ha dado cita en esta mañana. Y viene también la escolta de los serenos en esta oportunidad. Serenazgo también. Ahí están los hombres que se encargan también del bienestar y la seguridad de la población. Ahí están la escolta de honor de Serenazgo, institución que pertenece a la Comuna Provincial El Dorado.

Ahí está entonces nuestra escolta de honores en la pista de desfile, la bandera de Águila de la Policía Nacional de Perú. Ella simboliza el sagrado legado que nos heredamos de nuestros antecesores y que los peruanos de hoy tenemos el deber de enaltecer para proteger y cuidar a las generaciones que nos sucedan. La bandera

protección a nuestros ciudadanos. Ahí está, Policía Nacional del Perú. Portando también la banderola Policía Nacional del Perú, Comisaría San José de Sisa. Allí están entonces, como siempre, los hombres y mujeres en esta oportunidad. A continuación, Junta Vecinal, Escuadrón Barrio El Sol, aliados a la Policía Nacional del Perú. Allí están nuestros hombres y mujeres también aliados en esta oportunidad. Los vehículos motorizados también presentes. Los vehículos motorizados en esta oportunidad haciendo su presencia en esta mañana.

Bueno, en esta oportunidad nuestro jefe de línea va a dar a conocer que esta ceremonia de desfile se ha dado por concluido.

Ahí está la presencia del alcalde provincial, Francisco Satalaya Castillo, la subprefecta profesora Jessica Hernández Díaz y el comisario Policía Nacional del Perú.

Entonces, nuestra escolta, un saludo por parte de nuestras autoridades que esta mañana, volviendo ya al estrado respectivo en esta oportunidad.

que fue el línea anunciado que acudió la ceremonia en esta oportunidad. A continuación, para hacer la clausura, vamos a estar esperando también los resultados, por favor. Para culminar esta ceremonia, por favor, tenemos baile marinera, ¿no? Para hacer la clausura.

Bueno, y nuestra escolta de la Policía Nacional del Perú, recibiendo el aplauso de nuestras autoridades y, por supuesto, de la población en general.

micrófono y quiero agradecer entonces al suboficial de segunda Policía Nacional de Perú, Palomino Guevara Alexander, miembro del jurado de la Comisaría Rural de San Martín de Alao. Muchas gracias al suboficial de segunda. Gracias también al docente y abogado Ezequías Pérez Silva. Muy bien, muchas gracias. Muchas gracias, sus aplausos, por estar cumpliendo un papel muy importante en esta mañana. A la magíster licenciada Cintia Grace Peso y Suiza también. Muchas gracias. Y también al suboficial de segunda, Policía Nacional Palomino Guevara Alexander. También muchas gracias por su presencia, cumpliendo un papel muy importante en esta mañana.

Ya sabes que quedas invitado a la ceremonia, también la sesión solemne en el auditorio de la Municipalidad Provincial de Lorago. Quedas invitado a la sesión solemne. Ahora sí, tenemos la presentación entonces de la marinera al estilo norte en esta oportunidad. Esos aplausos, por favor. Hay que aplaudir al artista también en esa mañana.

Muchas gracias a nuestros participantes en esta mañana. Recibe el aplauso de todos los pobladores. Atención, no se vaya ahí porque vamos a estar dando a conocer los resultados. Se está haciendo la coordinación de respectivas para dar los resultados de este desfile cívico escolar aquí en San José de Sisa.

Bueno, entonces vamos a mencionar en el nivel inicial. En esta oportunidad, segundo puesto, la institución educativa 0272. Andrés Riati con 106 puntos. El segundo puesto, primer puesto, está la institución educativa 274. Luisa Sánchez Ramírez con 112 puntos en el nivel inicial. Invitamos a los directores, por favor. A los directores, invitamos. Por favor, a la superprefecta, le invitamos. Superprefecta y al regidor Francisco Quibaja, por favor. Nos dice que van a subir el estrado. A ver, los directores de la institución educativa 274, que se llevó el primer puesto en nivel inicial. Segundo puesto, el 0272. Andrés Riati, algún representante, por favor, subir el estrado.

A ver si avanzamos, si viene la lluvia. Un representante, por favor, de estas instituciones educativas. Por favor. Por favor, presente en el estrado. Un representante de la institución educativa 274. Y otro representante de la institución educativa 272. ¿Dónde está Dan para la foto? No dice, por acá Yossi. Dan Nixon. Arriba de estoy. Primer puesto va a ser cargo, va a ser entrega la subprefecta provincial de Dorado, la profesora Jessica Hernández Díaz. Y segundo puesto, el regidor Francisco Gibaja.

Entonces se va a hacer entrega, primer puesto, a la institución educativa 274 Luisa Sánchez Ramírez, a cargo de la subprefecta provincial El Dorado. Esos aplausos entonces en esta entrega importante, primer puesto. Segundo puesto a la institución educativa 272 Andrés Riati, en esta oportunidad hace entrega el regidor Francisco Quibaja.

Bueno, en esta oportunidad entonces se está haciendo entrega a los primeros puestos y segundo de este gran desfile cívico patriótico por los 205 años de nuestra independencia. Nivel primaria. Segundo lugar, 0660, Jorge Ruiz Ventimilla, 214 puntos. O representante, ahí está el director, entonces, a subir al estrado. Primer puesto, 0272, Andrés Reati y Reati, con 240 puntos. A ver si ambos representantes suben al estrado. En esta oportunidad, el primer puesto va a ser entrega al representante de la mujer El Dorado. El licenciado Cristian Delgado. En esta oportunidad, primer puesto va a ser entrega. A ver, Cristian, sube, por favor. Ahí está haciendo entrega, entonces, en esta oportunidad. El licenciado Cristian, representante de la UGEL El Dorado. Ahí está la foto. ¿Dónde está la foto, por favor? ¿Dónde está Dan Nixon? Ahí está. Los fotógrafos, por favor. Segundo puesto, entonces, para Jorge Ruiz Ventimilla. Va a ser entrega el mayor comisario San José de Sisa. Ahí está haciendo la entrega respectiva un representante al director en esta oportunidad. Bueno, les invito a la sesión solemne en el auditorio de la comuna provincial El Dorado. Nos vamos al nivel secundario. Segundo puesto, Coprodeli, Agropecuario Valle del Sisa. Segundo puesto. Primer puesto, Manuel Antonio Mesón de Muro. Vamos a hacer entrega entonces del premio en esta oportunidad al primer puesto, un representante de Manuel Antonio Mesón de Mure. Por favor, subir el estrado. Un representante, por favor. Hacemos un llamado a un representante. Me parece que ahí ya está subiendo al estrado el docente de esta institución educativa. Vamos a invitar para hacer entrega del premio al alcalde provincial del Dorado, profesor, el ingeniero Francisco Satalaya Castillo. Primer lugar, Manuel Antonio Mesón de Muro. Esos aplausos entonces para los bravos chicos de la institución educativa Manuel Antonio Mesón de Muro. Vamos a invitar también a la institución educativa Coprodeli. Segundo lugar. Ahí está la directora, la profesora Sonia Vela Arrioja, subiendo al estrado. Qué bien, con su participación en esta mañana. En esta oportunidad vamos a invitar a la consejera regional por la provincia del Dorado, la doctora Arely Díaz Castillo, para hacer entrada en esta oportunidad. Bueno, no se olvide
que en horas ya se va a desarrollar la sesión solemne en el auditorio de la Comuna Provincial de Dorado. Entonces, ahí está la consejera, doctora Arely Díaz Castillo, para hacer entrega del segundo puesto al Coprovi. Está la foto de recuerdo en esta oportunidad. Bueno, quiero agradecer entonces al miembro del jurado también en esta oportunidad. Al miembro de los jurados, al miembro del jurado en esta oportunidad también, que han hecho su trabajo importante. Al suboficial de segunda Policía Nacional, Palomino Guevara Alexander, de la Comisaría Rural de San Martín de Alao. Y también a la docente y abogada o abogado Ezequías Pérez Silva. Al magíster licenciado Cintia Grace Peso y Suiza. Muchas gracias. Al miembro del jurado también, que hoy han colaborado esta mañana con este desfile cívico patriótico por los 205 años de independencia. Bueno, con eso

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0: 10 de la mañana con 45 minutos.
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0: 10 de la mañana con 56 minutos.
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0: 11 de la mañana en punto.
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0: 11 de la mañana con 3 minutos.

0: 11 de la mañana con 16 minutos.
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2: 11 de la mañana con 27 minutos.
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1: 11 de la mañana con 40 minutos.
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1: 11 de la mañana con 50 minutos.
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0: Bienvenidos a Latina Noticias. Mi nombre es Doris Torres. Estaré a cargo del noticiero en esta edición de hoy, 24 de julio del año 2026. ¿Cómo están, amigos oyentes? Nosotros contentos de poder ingresar a sus hogares e informarles de las notas locales, regionales, nacionales e internacionales. Y como ustedes saben, hoy se desarrolló en nuestro distrito de San José de Sisa el gran desfile cívico escolar 2026. Saludamos desde acá el compromiso de las instituciones, tanto públicas como privadas, para participar en este evento y, por supuesto, demostrando patriotismo por un año más de independencia de nuestro querido Perú. Buenos días a todos. Vamos a dar inicio rápidamente con los principales titulares que estaremos desarrollando en esta fecha, 24 de julio.
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0: senadores toman juramento para el periodo 2026-2031. Los electos senadores del Congreso bicameral toman juramento en sus respectivos cargos en una sesión conducida por la mesa directiva de la Junta Preparatoria del Congreso. En Latina Noticias vamos a conocer si el lunes 27 de julio será feriado en nuestro país y qué dice la norma al respecto. Keiko Fujimori ante la prueba del poder, gobernabilidad, inversión y el desafío de reconciliar al Perú. La llegada de Keiko Fujimori al gobierno abre una nueva etapa política marcada por altas expectativas, pero también por profundas incertidumbres. Presentan tacha a lista de Avanza País al gobierno regional de San Martín. Señalan que candidato participó como delegado electoral y postulante simultáneamente, vulnerando principios de democracia interna. Senador Víctor Noriega impulsa alianza estratégica con ADEX para fortalecer el desarrollo de la Amazonía y la integración comercial con Brasil. Por otro lado, compositor e investigador tarapotino publica libros sobre la música de las comunidades nativas de Lamas. Entre las novedades de la Feria Internacional del Libro de Lima 2026 destaca el libro Sonidos del Huaycu. Seis aeropuertos en agenda de equipo del nuevo gobierno reabren el debate. Tarapoto, Rioja, Juanjuy, Tocache, ¿para cuándo? Mientras el gobierno plantea nuevos terminales aéreos en otras regiones, persiste la interrogante sobre dónde quedaron los estudios de viabilidad y sostenibilidad para fortalecer la conectividad aérea de la región San Martín. Crean dispositivo que permite masificar alertas sísmicas en hogares, colegios y hospitales. Innovación peruana desarrollada por el IGP utilizará la red de radio FM. En nuestros titulares internacionales, más de 200 personas murieron en Francia durante olas de calor. Un total de 274 personas murieron ahogadas en Francia desde el 1 de mayo, en su mayoría durante las tres olas de calor que golpearon el país. 11 de la mañana y 57 minutos. Con esto y mucho más, regresaremos en breve después del primer corte comercial, agradeciendo a nuestra gama de auspiciadores que prefieren anunciar sus productos y servicios a través de Latina. 28 años bien cumplidos.
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1: 12 del mediodía con 6 minutos.
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Son las 12 del mediodía y 7 minutos. Buenas tardes a los oyentes que recientemente se incorporan a nuestra señal de Latina 95.9 en la frecuencia modulada y Latina a través de la www.radiolatinacisa.com. Nosotros estamos transmitiendo desde San José de Sisa, Región San Martín. Para usted que de repente por primera vez nos sintoniza mediante redes sociales o está escuchándonos desde nuestra señal en el aplicativo o a través del sitio o página web. Buenas tardes, empezamos con el noticiero de hoy, 24 de julio del año 2026. Como les mencionaba, hoy en horas de la mañana, San José de Sisa, especialmente la Plaza de Armas de nuestro distrito, se vistió de rojo y blanco. Desde tempranas horas, las instituciones educativas se han organizado para llegar a la hora. Hemos visto la participación pues responsable de cada uno de ellos, también la creatividad de algunas escuelas para escenificar sobre todo lo que ocurrió, los acontecimientos que ocurrieron para lograr nuestra independencia. Queremos saludar a la institución educativa 0272 Andrés Reategui Reategui, que de paso ellos obtuvieron el primer lugar en el nivel primario y el segundo lugar en nivel inicial. También saludamos a la institución educativa Luisa Sánchez Ramírez. Ellos han obtenido el primer lugar en educación inicial. Y a la institución educativa, la 0660 Jorge Ruiz Veintemilla, ¿no? También han tenido su reconocimiento en el segundo lugar, si no me equivoco, del nivel primario. Felicitamos a los docentes, a los estudiantes, al personal administrativo, auxiliares y a toda la plana que conforman las instituciones educativas por su participación. Y, por cierto, a las demás instituciones, tanto públicas como privadas, de nuestro distrito de San José de Sisa. Y lo mismo también están haciendo pues los demás distritos, ¿no? Tanto Agua Blanca, Santa Rosa, el saludo a nuestros oyentes en San Martín Alao y a todas las instituciones en la región San Martín en general. Vamos a iniciar, por cierto, hablándoles sobre este importante tema, ya que hoy no es una fecha cualquiera. Hoy los senadores están tomando juramento para el periodo 2026-2031. Nosotros estamos pendientes de la transmisión en vivo que se realiza a través de los canales del Estado, ¿no? De TV Perú en este caso. Y vamos a escuchar, a ver si por favor escuchamos parte de esta ceremonia, porque justamente en este momento se está realizando la juramentación. A ver, tenemos por aquí parte de la ceremonia.

0: a 19 de junio de 2026. Suscrito por el señor Roberto Rolando Bordeo Bermejo, presidente, y demás miembros del Pleno del Jurado Nacional de Elecciones.
1: Señor senador electo Jorge Octavio Gavidia Rodríguez, ¿jura usted, por Dios y por la patria, cumplir fielmente sus deberes y obrar en todo conforme a las normas constitucionales, legales y reglamentarias vigentes, y guardar secreto en los asuntos así calificados?
2: Como biólogo por el desarrollo rural

0: salvación, sí juro.
1: Si así lo hace, que Dios y la patria lo premien, sino que él y la nación se lo demanden.
0: Muchas gracias.
2: Doce y 12 minutos. De esta forma se está desarrollando entonces la juramentación a los senadores y del Congreso bicameral, ¿no? Saludamos desde acá a los senadores electos del Congreso para el periodo 2026-2031, quienes están tomando juramento en sus respectivos cargos en esta sesión conducida por la mesa directiva. Vamos a continuar por otro lado con más información. A esta hora también queremos darles a conocer, estimados oyentes, sobre el Keiko Fujimori, ya que ante la prueba del poder, gobernabilidad, inversión y el desafío de reconciliar al Perú son los retos que tendrá Keiko Fujimori en su gobierno. Y es que la llegada de Keiko Fujimori al gobierno abre una nueva etapa política marcada por altas expectativas, pero también por profundas incertidumbres. Después de años de confrontación entre el Ejecutivo y el Congreso, el país parece ingresar a un periodo de mayor estabilidad política. Sin embargo, la verdadera prueba no será únicamente completar un mandato de 5 años, sino demostrar que esa estabilidad puede traducirse en crecimiento económico, fortalecimiento institucional y reducción de las brechas sociales que aún dividen al Perú. En ese escenario, San Martín y la Amazonía peruana representan un termómetro privilegiado para medir el éxito o el fracaso de la nueva administración. Son territorios con enorme potencial productivo y ambiental, pero también con profundas demandas históricas en infraestructura, seguridad, conectividad, salud, educación y protección de sus recursos naturales. Uno de los primeros mensajes que espera el país es la capacidad del nuevo gobierno para gobernar más allá de su base electoral. La legitimidad política no dependerá únicamente del resultado en las urnas, sino de la habilidad para tender puentes con los sectores que no respaldaron su candidatura. En un país polarizado, esa será probablemente la inversión política más rentable de los próximos 5 años. La confianza empresarial también dependerá de esa señal. Los inversionistas suelen valorar tanto la estabilidad institucional y transparencia de las decisiones públicas. Si el gobierno logra transmitir reglas claras, respeto al Estado de Derecho y seguridad jurídica, el flujo de inversión podría recuperarse después de varios años marcados por la incertidumbre. Para San Martín, esta posibilidad resulta significativa. Nuestra región posee ventajas competitivas consolidadas en café, cacao, arroz, palma aceitera, turismo y conservación ambiental, además de un creciente potencial logístico por su ubicación estratégica entre la costa y la Amazonía. No obstante, ese desarrollo continúa limitado por carreteras inconclusas, proyectos de irrigación pendientes, baja conectividad aérea y deficiencias en servicios básicos, obras aplazadas. La minería aparece como uno de los sectores que podría recibir un renovado impulso. Sin embargo, trasladar esa lógica a la Amazonía exige prudencia. En regiones amazónicas como la nuestra, donde la economía depende principalmente de la agricultura y del aprovechamiento sostenible de los bosques, el desarrollo difícilmente podrá construirse sobre la imposición de proyectos sin diálogo ni licencia social. La agricultura, por el contrario, ofrece un escenario de oportunidades más amplias. La creciente demanda internacional por alimentos sostenibles fortalece el posicionamiento de productos amazónicos con alto valor agregado. Para aprovechar ese contexto, será indispensable mejorar infraestructura vial, sistemas de riego, acceso al financiamiento, innovación tecnológica y cadenas de exportación. Pero ningún proceso de crecimiento será sostenible si el gobierno no enfrenta 2 problemas estructurales que han erosionado la confianza ciudadana en las últimas décadas. ¿Cuáles son? Pues la corrupción y la inseguridad. La corrupción continúa

inversiones, es necesario garantizar que los recursos públicos lleguen efectivamente a las obras y servicios que demandan la ciudadanía. En este aspecto, la nueva administración enfrenta una decisión política trascendental. Puede impulsar una lucha frontal contra la corrupción, aun cuando ello implique tensiones con sectores del propio poder político o mantener prácticas que históricamente han facilitado acuerdos entre el Ejecutivo y el Legislativo, pero que deterioran la credibilidad institucional. Paradójicamente, el nuevo escenario parlamentario ofrece mayores condiciones para la gobernabilidad. La amplia representación de Fuerza Popular y sus aliados reduce considerablemente el riesgo de una nueva crisis presidencial como las que marcaron la política peruana durante la última década. Sin embargo, esa fortaleza también incrementa la responsabilidad democrática del oficialismo. La estabilidad solo tendrá legitimidad si fortalece las instituciones y no se concentra excesivamente el poder. En paralelo, las elecciones regionales y municipales constituirán el primer gran examen político del gobierno de Keiko Fujimori. Sus resultados reflejarán el nivel de aceptación ciudadana y mostrarán si las primeras decisiones comienzan a responder a las expectativas de una población que demanda resultados concretos más que discursos. Para San Martín, estimado oyente, pues ese proceso adquiere especial importancia. La región enfrenta desafíos decisivos relacionados con la competitividad agrícola, la conservación de los bosques amazónicos, la modernización de su infraestructura, la reducción de la pobreza y la adaptación frente a eventos climáticos extremos como el fenómeno del Niño. Cada una de estas variables podrán, pues, aprueba la capacidad del Ejecutivo para articular políticas nacionales con necesidades territoriales específicas. Así que Keiko Fujimori tiene entonces dos grandes retos: la corrupción, eliminar la corrupción y la inseguridad ciudadana que aqueja a nuestro país. Y no se concentra ahora solo en la capital, ¿no? En Lima o en las grandes ciudades como Trujillo, Piura, Lambayeque, sino ya en todo el territorio nacional. Nosotros a esta hora queremos invitarte, amigo oyente, a las bodas de oro, los 50 años que estará celebrando nuestro oyente, y a la vez, pues no será una celebración pequeña, será una celebración como se lo merecen. El señor José Salas Tuanama y esposa Avelina Fasavi Tapuyima tienen el honor de invitar a familiares y amigos a la celebración de sus bodas de oro a desarrollarse el sábado 22 de agosto. A las 12 del mediodía habrá un almuerzo de honor en el Jirón 28 de julio, segunda cuadra, en la banda de Pichuaya, domicilio de la familia Salas Tuanama. A las 7 de la noche, Santa Misa en la Iglesia Católica de San José de Sisa. Acompañemos al señor José Salas Tuanama y esposa Avelina Fasavi Tapuyima a dar gracias por estos 50 años de matrimonio y renovar sus promesas de amor. Seguidamente invitamos a un brindis de honor y fiesta bailable con música típica. Llega el conjunto típico Los Dinámicos de Santa Cruz. Habrá ubachado, chicha de maíz, chicha de maní, cerveza y mucho más. Celebraremos la vida y el amor con una gran fiesta y la mejor música típica de nuestra tierra. ¡Qué hermosa e increíble bendición llegar a las bodas de oro! 50 años de amor, complicidad y paciencia merecen una celebración a lo grande. Nuestra unión medio siglo después. El amor todo lo sufre, todo lo cree, todo lo espera y todo lo soporta. Corintios 13:7. Saludamos al señor José Salas y esposa Avelina Fasavi. A esta hora imaginamos que están escuchando la radio, disfrutando de un delicioso almuerzo. Por otro lado, comunicamos a las personas interesadas que estamos vendiendo palo de yuca parrillera especialmente para semillas. Si estás interesado, llama al 985-72-7796. Trata con Pepe Lucho Bravo en Comercial Bravo. También el hermano segundo Justiliano Sinaragua y Suiza está invitando a usted y familia a un culto pro salud de la señora María Luisa Barrera Tapuyima a realizarse este sábado 25 del presente a horas 6 de la tarde en el barrio Vía El Salvador en Santa Cruz. Al día siguiente, el domingo 26, está usted invitado también a la gran parrillada pro salud, igualmente de la señora María Luisa Barrera Tapuyima.
En el mismo lugar, Barrio Vía El Salvador, Santa Cruz, a partir de las 9 de la mañana. Extendemos la invitación a familiares.

0: amistades y personas de buen corazón para que participen de esta actividad. Continuando con más noticias, atención, presentan tacha a lista de Avanza País al gobierno regional de San Martín. Señalan que candidato participó como delegado electoral y postulante simultáneamente, vulnerando principios de democracia interna. Un nuevo escenario de controversia se abre en el proceso de elecciones regionales y municipales 2026, luego de que el ciudadano Raúl Fernando Muñoz Delgado presentara una tacha formal contra la lista de candidatos al gobierno regional de San Martín de la organización política Avanza País Partido de Integración Social. La impugnación presentada ante el Jurado Electoral Especial de Moyobamba cuestiona la participación del candidato a regidor provincial número 8, José Miguel Mesías del Águila, quien habría actuado simultáneamente como delegado regional encargado de elegir a los candidatos y como beneficiario directo del mismo proceso electoral interno. El documento al cual tuvo acceso este medio detalla que el partido político comunicó a la Oficina Nacional de Procesos Electorales que sus elecciones primarias se realizarían bajo la modalidad de delegados regionales, eligiendo 10 representantes por cada ámbito regional. Entre ellos figuró Mesías del Águila, quien luego integraría la lista de candidatos para la Municipalidad Provincial de San Martín. El recurrente sustenta su pedido en la resolución 0745-2025-JNE, donde el Jurado Nacional de Elecciones estableció que cuando un vicio afecta la conformación del cuerpo electoral, la irregularidad trasciende el ámbito individual y alcanza la validez de todo el proceso de democracia interna. El peritorio solicita que se declare la improcedencia de toda la lista de candidatos de Avanza País para el gobierno regional de San Martín. Como pretensión subsidiaria, plantea la exclusión del candidato cuestionado. La tacha fue presentada luego de que el Jurado Electoral Especial de San Martín emitiera la resolución 00374-2026, que admitió en parte la solicitud de inscripción de la lista de la organización política. Cabe recordar que la democracia interna constituye un requisito de obligatorio cumplimiento para la validez de las candidaturas, conforme lo establece la Ley 28.094, Ley de Organizaciones Políticas. La resolución del Jurado Electoral Especial de Moyobamba determinará si la impugnación prospera y si la lista de Avanza País podrá participar en los comicios regionales. Más información, senador Víctor Noriega impulsa alianza estratégica con ADEX para fortalecer el desarrollo de la Amazonía y la integración comercial con Brasil. En un importante paso para fortalecer el desarrollo económico de la Amazonía peruana, el senador Víctor Noriega Reátegui sostuvo una mesa de diálogo de alto nivel en la sede de la Asociación de Exportadores. Junto a su presidente César Tello Ramírez, el equipo de centros académicos, la alta directiva del gremio exportador y el ex canciller Hugo de Sela. Durante la reunión, el legislador presentó el plan de acción de la bancada amazónica multipartidaria 2026-2031, una propuesta orientada a consolidar una agenda legislativa que impulse la competitividad, la integración regional y el desarrollo sostenible de la Amazonía peruana, con especial énfasis en la región San Martín. Compositor e investigador tarapotino publica libro sobre la música de las comunidades nativas de Lamas, Libro del Guaycu. Entre las novedades de la Feria Internacional del Libro de Lima 2026 destaca el libro Sonidos del Guaycu, las comunidades nativas de Lamas y su música, obra del compositor e investigador tarapotino Percy Flores Navarro, publicada por el Fondo Editorial de la Universidad César Vallejo. De carácter histórico y musicológico, la obra está organizada en 6 capítulos que analizan las diversas historias de Lamas, partiendo de la premisa de que no existe una única historia, sino múltiples interpretaciones desde la disciplina historiográfica. Posteriormente, el autor realiza un recorrido crítico por la bibliografía y fonografía publicada sobre las músicas amazónicas, aproximadamente a una posible historia de la música amazónica. En este análisis demuestra que la Amazonía es uno de los territorios con mayor circulación de tradiciones musicales, influenciadas por distintas culturas y periodos históricos. Además, propone criterios técnicos para identificar estas expresiones desde una perspectiva alejada de visiones exotizantes. 12 y 26, pausa comercial y regresamos con más en Latina Noticias.
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11: 12 del mediodía con 34 minutos.
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Ingresamos al siguiente bloque de Latina Noticias. Muy buenas tardes. Saludamos a nuestros amigos que nos escuchan en diferentes centros comerciales. También saludos a nuestros agricultores y a los amigos transportistas que siempre están escuchando Latina en Turismo Sisa y Cristo Morado. Vaya nuestro saludo especial para ellos. Atención, también queremos informarte sobre otro tema importante. Y es que San Martín fortalece su liderazgo cacaotero con negocios por más de 7.1 millones de soles en el Salón del Cacao y Chocolate 2026. La participación regional demuestra que la articulación entre el Estado y el sector privado puede convertir la calidad del cacao amazónico en oportunidades comerciales sostenibles, posicionando a San Martín como un referente de innovación, identidad y valor agregado. La participación de la región San Martín en el Salón del Cacao y Chocolate Internacional 2026 dejó resultados que trascienden la vitrina comercial y consolidan el posicionamiento del cacao regional en mercados cada vez más exigentes. Durante los 4 días de feria, las empresas sanmartinenses alcanzaron un impacto económico de 7.112.949 soles, producto de las ruedas de negocios nacionales e internacionales, los acuerdos comerciales y las ventas San Martín a través del proyecto Oferta Exportable de la Gerencia Regional de Desarrollo Económico, que promovió la participación de 10 empresas regionales en la denominada Isla San Martín, un espacio concebido para exhibir la diversidad y calidad de la oferta regional del cacao, chocolates y productos derivados. La estrategia permitió fortalecer la presencia de la marca territorial en mercados nacionales e internacionales, proyectando una imagen de innovación, calidad e identidad amazónica. De acuerdo con la información difundida por la Agencia Andina, los resultados comerciales reflejan el potencial de la cadena productiva regional. En las ruedas de negocios organizadas por productores,

0: Ponce y Prom Perú. Se concretaron negocios y, amigos oyentes, las ventas directas durante la feria. Estas cifras evidencian el creciente interés de compradores nacionales e internacionales por el cacao y los chocolates elaborados en San Martín. Son las 12:37 del mediodía. Continuamos con más noticias. 6 aeropuertos en agenda de equipo de nuevo gobierno reabren el debate. Tarapoto, Rioja, Juanjuy, Tocache, ¿para cuándo? Pues mientras el gobierno plantea nuevos terminales aéreos en otras regiones, persiste la interrogante sobre dónde quedaron los estudios de viabilidad y sostenibilidad para fortalecer la conectividad aérea de la región San Martín. El anuncio del equipo de gobierno de Keiko Fujimori de impulsar la construcción de 6 nuevos aeropuertos en distintas regiones del país ha reactivado el debate sobre la planificación de la infraestructura aeroportuaria nacional y los criterios técnicos que deben sustentar estas inversiones. La propuesta contempla terminales aéreos de Oxapampa, Chimbote, Moquegua, Pucallpa, Huancavelica y Huánuco. Sin embargo, especialistas coinciden en que la construcción de un aeropuerto no garantiza por sí sola el desarrollo, sino que debe responder a estudios de demanda, viabilidad técnica, rentabilidad económica y sostenible, sostenibilidad financiera sobre todo, ¿no? Además de estar articulada con carreteras, servicios logísticos y cadenas productivas. La experiencia demuestra que el éxito de estas obras depende de una planificación integral y de la capacidad para generar un flujo sostenido de pasajeros y carga. Ahora, cambiando de tono a la información, nos preguntamos si este lunes 27 de julio será feriado en nuestro país y vamos a conocer qué dice la norma. Este año, los feriados nacionales del 28 y 29 de julio por fiestas patrias estarán precedidos por el fin de semana del 25 y 26, por lo que muchas personas se preguntan si el lunes 27 de julio también será feriado y permitirá disfrutar de un fin de semana largo. Ahora, ¿qué dice la norma? De acuerdo con el Decreto Supremo 075-2026 de la PCM, publicado en el diario El Peruano, mayo de este año, el lunes 27 de julio será día no laborable a nivel nacional para el sector público. Esto quiere decir que las entidades públicas suspenderán sus actividades por ese día, sin embargo, las horas dejadas de trabajar deberán ser recuperadas o compensadas posteriormente. Los beneficiados con esta medida podrán sumar este día al descanso del sábado 25 y domingo 26 de julio, así como a los feriados nacionales del martes 28 y miércoles 29 de julio por fiestas patrias. De esta manera, el lunes 27 será como un día puente para generar un fin de semana largo de 5 días consecutivos. El decreto explica que la finalidad de convertir el 27 de julio como un día puente es promover el turismo interno y dinamizar la economía durante las celebraciones por la independencia del Perú. Se requiere incentivar los viajes dentro del país y favorecer actividades vinculadas a sectores como transporte, hospedaje, gastronomía y comercio. La norma establece que las horas no trabajadas por los servidores públicos deberán ser compensadas dentro de los 10 días posteriores o en la fecha que determine cada entidad pública según sus necesidades operativas. Ahora, pues ustedes dirán, y yo trabajo en una empresa privada, entonces, ¿qué debo hacer? ¿Debo tomarme el día no laborable? ¿Debo conversar con mi contratador en este caso, ¿no? En el caso del sector privado, la aplicación del lunes 27 de julio como día no laborable no es automática. Las empresas y trabajadores podrán acordar si se acogen a la medida. Si no existe un acuerdo, será el empleador quien determine la forma en que se aplicará la jornada laboral. Asimismo, el decreto precisa que el 27 de julio será considerado día hábil para efectos tributarios, mientras que los servicios esenciales como salud, seguridad, transporte, electricidad, agua, telecomunicaciones, puertos, aeropuertos, hospedajes, restaurantes y el sistema financiero continuarán funcionando con normalidad. Y vamos a conocer también, ahí hay una confusión, de repente algunos se está generando, ¿cuál es la diferencia entre un día feriado y un día no laborable? Aunque ambos conceptos suelen confundirse, tienen efectos legales distintos. Los feriados nacionales son fechas establecidas por ley y tienen carácter obligatorio para los trabajadores del sector público y privado. Durante estos días corresponde un descanso remunerado y en principio el trabajador no está obligado a recuperar las horas no laboradas. En cambio, los días no laborables son medidas excepcionales que dispone el Poder Ejecutivo, generalmente para los trabajadores del sector público. En estos casos, el trabajador conserva su remuneración, pero debe compensar posteriormente las horas dejadas de trabajar. Para el sector privado, su aplicación depende del acuerdo entre empleador y trabajador. Y precisamente el gobierno suele establecer días no laborables cercanos a feriados para formar fines de semana largos que impulsen el turismo interno y generen mayor movimiento económico en distintas regiones del país. Son ya las 12 del mediodía y 42 minutos. Ahora, julio, este mes de julio tendrá 3 feriados nacionales. Además del día no laborable del 27 de julio, el calendario nacional contempla otros 3 días de descanso vinculados a las fechas históricas durante este mes, ¿no? El primer feriado, que fue el jueves 23 de julio, ayer, fecha en que se conmemoró el Día de la Fuerza Aérea del Perú, estableciendo pues homenaje al héroe nacional José Abelardo Quiñones González. Muy bien, señores, disfruten de su feriado largo. Nosotros aquí también estuvimos internamente coordinando con nuestro gerente si vamos a tener el feriado largo o el día no laborable. Y bueno, al parecer, no, personalmente hemos decidido laboral, porque recuerden que eso es, pues nuevamente recompensable, ¿no? Si no trabajas el lunes, tienes que trabajar otro día, así que en mi caso, preferimos laborar el lunes. 12 y 43 del mediodía. Vamos a continuar. Y ahora queremos darte a conocer sobre este dispositivo que permite masificar alertas sísmicas en hogares, colegios y hospitales. Y de alguna u otra forma está vinculado a la radio FM. Innovación peruana desarrollada por el IGP utilizará la red de radio FM. Un innovador dispositivo que permitirá masificar la recepción de las alertas del sistema de alerta sísmica peruano en zonas urbanas, facilitando que hogares, colegios, hospitales, empresas e instituciones públicas reciban avisos oportunos antes de la llegada de las ondas sísmicas, fue desarrollada por el IGP, el Instituto Geofísico del Perú. Se trata del dispositivo decodificador para recepción de alerta temprana de sismo, una tecnología diseñada íntegramente por científicos e ingenieros peruanos que busca fortalecer la capacidad de respuesta de la población frente a terremotos de gran magnitud mediante un sistema de bajo costo y fácil implementación. El jefe del IGP, Hernando Tavera, explicó que esta innovación forma parte de las acciones que desarrolla la institución en el marco del convenio de cooperación interinstitucional suscrito en el Instituto Nacional de Radio y Televisión del Perú, el cual permitirá aprovechar la infraestructura de radiodifusión en frecuencia modulada para transmitir las alertas sísmicas generadas por el IGP. Gracias a este mecanismo, la información podrá difundirse de manera rápida y automática hacia los dispositivos instalados en viviendas, centros educativos, establecimientos de salud y otras entidades, contribuyendo a reducir el riesgo para la población ante la ocurrencia de sismos de gran intensidad. El dispositivo pues cuenta con patente otorgada por Indecopi y emplea la tecnología RDS, Radio Data System, utilizada en la transmisión de datos mediante señales de radio FM. Este sistema permite recibir automáticamente los mensajes de alerta emitidos por el SASPE y activar de inmediato alarmas sonoras u otros mecanismos de aviso. Además, incorpora conectividad Bluetooth y Wi-Fi, lo que facilita su configuración, actualización y monitoreo remoto, convirtiéndolo en una herramienta tecnológica confiable, accesible y de bajo costo para ampliar la cobertura del sistema de alerta temprana. Hernando Tavera destacó que el principal objetivo de esta innovación es brindar a la población algunos segundos de anticipación antes de que lleguen las ondas sísmicas más destructivas, tiempo que puede ser determinante para ponerse a buen recaudo. El especialista precisó que el dispositivo permitirá que viviendas, colegios, hospitales, empresas e instituciones públicas reciban automáticamente las alertas sísmicas y activen sus propios sistemas de megafonía u otros mecanismos de aviso para alertar a las personas de manera inmediata. Con el desarrollo de Alert IGP, el Instituto Geofísico del Perú busca fortalecer la cultura de prevención y la gestión de riesgo de desastres mediante el uso de tecnología desarrollada en el país. La institución destacó que esta innovación representa un nuevo avance de la ingeniería peruana aplicada a la protección de la población al facilitar la futura masificación del sistema de alerta sísmica peruano en las principales ciudades del país y contribuir a que más personas puedan reaccionar con anticipación frente a un evento sísmico de gran magnitud. 12:47, última pausa comercial y regresamos con lo último de Latina Noticias.
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12: 12 del mediodía, con 56 minutos.
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0: Información en el ámbito internacional. Más de 200 personas murieron en Francia durante las olas de calor. Un total de 274 personas murieron ahogadas en Francia desde el 1 de mayo, en su mayoría durante las tres olas de calor que golpearon el país en los dos últimos meses, anunciaron este viernes las autoridades sanitarias. El final de la primavera y el inicio del verano en curso en Francia están marcados por sucesivos e intensos episodios de calor extremo vinculados al cambio climático y por importantes incendios. En concreto, 48 personas perdieron la vida ahogadas durante la primera ola de calor de finales de mayo, 103 durante la segunda en la segunda mitad de junio y otras 65 durante la tercera registrada en julio, según Santé Publique France. De las 274 personas fallecidas, un total entre el 1 de mayo y el 15 de julio, 37 fueron niños y adolescentes. La agencia sanitaria subrayó que se trata de un alza moderada de decesos respecto a 2025. Los dos primeras olas de calor dejaron más de 6.000 muertos adicionales en total, según las cifras provisionales de las autoridades sanitarias, que comunicarán un balance final a partir de septiembre sobre las muertes atribuibles a calor extremo. Asesinan a destacado escritor peruano en Barranco. Su sobrino fue detenido como principal sospechoso. La literatura peruana se encuentra de luto luego de reportarse el fallecimiento del destacado escritor Juan José Soto Vasigalupo en el distrito de Barranco. De acuerdo a los primeros reportes, el también gestor cultural fue asesinado a puñaladas a tan solo pocos metros de su domicilio. El hecho de sangre habría ocurrido a las 3 de la tarde del último miércoles en exteriores de su vivienda, localizada cerca a la Plaza Batters, una zona céntrica del distrito limeño. Allí fue interceptado por un sujeto que utilizó un arma blanca y lo apuñaló, causándole heridas mortales. Los gritos de auxilio emitidos por el poeta alertaron de inmediato a sus vecinos. Tras salir de sus hogares, hallaron a Soto Vasigalupo gravemente herido y, pese a que personal de emergencia acudió para atenderlo, solo pudieron confirmar su fallecimiento. Son las 12:59. Antes de despedirnos, queremos alertar a la población que Perú tendría 30.5% de inseguridad alimentaria. Peores registros serían la selva y sur del país. En un diálogo con Jessica Huamán, ex decana del Colegio de Nutricionistas de Lima, advirtió que de acuerdo a estadísticas del INEI existe una cifra considerable de habitantes que se encuentran en un contexto de inseguridad alimentaria. Asimismo, alertó que el Perú continúa siendo el país con mayor inseguridad alimentaria en Sudamérica. Según explicó, uno de cada tres peruanos enfrenta dificultades para acceder de forma regular a alimentos suficientes y nutritivos. 12:59. Muchas gracias por su sintonía. Desearles un bonito fin de semana largo. Por cierto, aprovechenlo para pasar tiempo de calidad con su familia. Por favor, dejemos de lado ya un ratito las pantallas y podamos dialogar con nuestros seres queridos. Visitemos a la familia, conozcamos lugares, hagamos turismo también en nuestra región San Martín. Si no podemos ir un poquito más allá, aquí mismo en San José de Sisa tenemos ahí las cascadas de San Juan de Tayquiwi. Si te gustan las caminatas, tienes las cataratas de Guaja, entre otros lugares más. Conmigo será el día lunes, minutos antes de las 12. Permiso.
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2: Una de la tarde, con un minuto.
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Vamos a abrir la Biblia, la palabra de Dios, en Hebreos capítulo 5, versículo 14. Vamos a leer en el nombre del Padre, del Hijo y del Espíritu Santo. Dice así: pero el alimento sólido es para los que han alcanzado madurez, para los que por el uso tienen los sentidos ejercitados en el discernimiento del bien y del mal. Amén. Levanten la Biblia. Gracias, Señor. Enséñanos, háblanos en esta tarde a través de tu palabra. Espíritu Santo, toma el control. Espíritu Santo, venga a nuestro corazón. Háblanos, exhórtanos, edifícanos para la gloria de tu nombre. Amén y amén. En esta tarde les voy a hablar acerca de la madurez y la inmadurez espiritual. Repita conmigo: madurez espiritual e inmadurez espiritual. Mis hermanos, el apóstol Pablo y los demás apóstoles que escribieron siempre enfatizaron acerca de que habían o que iban a haber niños espirituales. En otras palabras, inmaduros espirituales. Habló de la madurez espiritual. Una de las iglesias donde había mucha inmadurez era la iglesia de Corinto. Yo le invito para que en su casa se lea Primera y Segunda de Corintios. Léase esas dos cartas del apóstol Pablo a la iglesia de Corinto y vas a encontrar una iglesia donde yo creo que el 60% de ellos, o 70%, me atrevo hasta a decir esto, eran inmaduros espiritualmente. Y nosotros debemos entender que no nos podemos quedar en una inmadurez espiritual. Nosotros tenemos que crecer espiritualmente. ¿Cuántos creen eso? Acabamos de leer, gloria al Señor, este versículo del autor del libro de Hebreos, donde dice: pero el alimento sólido es para los que han alcanzado, ¿qué? Madurez. Ese alimento sólido, que es la palabra de Dios, el buen entender de la palabra, para los que por el uso tienen los sentidos ejercitados para discernir entre el bien y el mal.

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3: Sentí el bulto acá en el estómago, acá.
4: Agáchese, levántese. ¿Siente el bulto todavía?
3: No siento nada,
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5: Gloria a Dios. Algo impresionante. La persona que salió revelada por el Espíritu Santo, yo creo que hoy está sano por el poder de Jesucristo. Entrevistamos a este hombre, a este joven. ¿Cuál es tu nombre?
6: Michi, pastor.
5: ¿Qué pasaba contigo?
6: El viernes, pastor, me agarraron un fuerte dolor acá, pastor. Yo sigo para venir a la iglesia.
5: ¿Usted sentía un mal conforme la revelación del Espíritu Santo que Dios reveló al pastor? ¿Usted tenía un dolor al costado del estómago?
6: Amén, pastor.
5: ¿Y ahora qué pasó cuando el pastor oró?
6: Cuando estaba orando, sentí que sale algo de acá, de como un bulto.
5: ¡Un aplauso para el Señor! ¡Oye! Pastor Joel, hermanos internautas, este hombre dice que sintió como un bulto que salió al costado del estómago. Yo creo que ha salido la enfermedad. ¡Está sano! ¿Por qué lloras, joven?
6: De alegría, pastor.
5: Cristo te sanó.
6: Amén.
5: Ya no hay el mal. ¿Qué te ofendía hacer?
6: No podía agachar.
5: Agáchate, mi hermano, agáchate ahora. Agáchate, está comprobando. ¿Está el mal o no está?
6: Ya no, pastor.
5: ¡Desapareció! ¿Quién te hizo libre?
6: Cristo Jesús.
5: Cristo Jesús te hizo libre. ¡Oyentes! Milagros que suceden los días domingos en nuestra iglesia. Dios es amor aquí en San José de Sisa. Desde el día viernes sufrías.
6: Sí, pastor.
5: ¿Tomaste medicamento?
6: Ayer recién, pastor, me mandé a mi papá a la botica a comprar pastillas.
5: ¿Y no te hacía bien?
6: Nada, pastor.
5: ¿Y cómo asistes para llegar hoy?
6: Hoy día, como no tocaba, pedí a la iglesia y por eso yo vengo a veces en la chata para el pastor.
5: Y hoy viniste, no pensaste que iba a salir revelado.
6: No, pastor.
5: Es porque ya el Señor tenía dispuesto para hacer un milagro hoy día domingo y este hombre está sanado. ¿Tu nombre?
6: Nietzsche, también va a estar.
5: ¿De dónde viniste?
6: Desde Tangará, pastor.
5: Desde Tangará vino y está sanado por el poder de Dios.

Oyentes de la radio, amigos, hermanos, reciba la paz de Cristo. Estamos aquí en cabinas de Radio Latina en los 95.9, llegando hasta sus lindos hogares en esta preciosísima tarde maravillosa, viernes 24 de julio, y queremos ya prepararnos para esta vigilia. A partir de 7 de la noche estás cordial invitado a participar con toda tu familia. Y queremos decir también a todos ustedes que ya estamos a cuenta regresiva para el sábado Operación Rescate, y domingo será la campaña nacional, el día de la edificación, con la llegada en estos dos días, la presencia del pastor Jaime Vargas una vez más. Oyente, será una campaña de grande poder, campaña de grandes milagros, donde el poder de Dios se va a glorificar grandemente, el poder de Dios se va a manifestar. Prepárese, oyentes, prepárese con toda su digna familia, y así poder alcanzar la bendición del Dios Todopoderoso.

0: y gracias al Señor no acudí a ningún brujo, seguido a Cristo, orando todas las madrugadas, porque me da...
1: ¿De qué sufría mi hermana?
0: Yo sufría dolor de cabeza, cerebro.
1: Usted dolía la cabeza, el cerebro. ¿Cuánto tiempo tenía ese dolor?
0: Largo tiempo, señor pastor.
1: Largo tiempo sufría.
0: Hinchado, y orando con mi esposo, diciendo: Dios, libértame de todo, porque yo soy hija.
1: La mujer derrama lágrimas. No es para menos lo que Dios ha hecho en la vida de ella. ¿Por qué llora, mi hermana?
0: Yo luchaba, tenía luchas y pruebas, pero el Señor me...
1: Vivías una vida muy tormentosa, luchas, pruebas, enfermedades, pero ahora llegaste a la iglesia, Dios es amor, y fuiste sanada.
0: Sanada por el Señor Jesús.
1: Ya no hay mal.
0: Ya no hay mal.
1: ¿Quién te libertó, mi hermana?
0: Jesús.
1: Jesús lo ha libertado a esta mujer. Hermana, ¿qué le diría a la persona que sufren, que están allá atrás del receptor, escuchando la radio, tal vez con cánceres, con tumor, con hernia, con parales? ¿Qué le dirías?
0: Que vengan a la iglesia, porque aquí hay sanidad. Y tengan fe, y con la fe es todo. Mueve montañas en esta iglesia poderosa de Dios.
1: Perfecto, gente. La mujer contando el testimonio verídico, lo que Dios ha hecho en su vida. ¿Su nombre?
0: Sabeida Ordóñez Melé.
1: ¿De qué parte, mi hermana?
0: Girón Comercio.
1: Pues el Girón Comercio vino mi hermana y fue sanada por el poder de Cristo. Que Dios te bendiga. Oyentes, testimonios que acontece en cada campaña en nuestra iglesia. Dios es amor. Que Dios bendiga.

Oyentes de la radio, amigos, hermanos, todo está quedando listo y preparado para el sábado Operación Rescate con la llegada del pastor Jaime Vargas. Y domingo, el día central de este gran evento, explosión de milagros, sanidades, curas divinas. Prepárese en el Jirón Jesús More López, caserío 20 de mayo. Los grupos corales para alabar, exaltar el nombre de Cristo, el coro de damas, el coro de obreros, de adolescentes, de niños, grupos de obreras. Estarán cantando así como esta preciosa alabanza.

Oyentes de la radio, 1:25 p.m. Don, prepárate, oyentes, para este gran evento, domingo 26, la poderosa campaña, el día de la edificación. Y queremos ya anunciar a este día, martes 28, el ayuno congregacional con obreros, obreras, dirigentes y financieras. El ayuno empezará desde las 8 de la mañana hasta las 5 de la tarde. Y a las 2 de la tarde tendremos la reunión ministerial con todos los obreros. Con atención, atención, este martes 28 es el ayuno congregacional con todos los obreros, obreras y con todos los dirigentes financieras desde las 8 de la mañana. Y 2 de la tarde será la reunión ministerial, donde usted no puede perderse a esta reunión, que se tratará asuntos importantes de la obra del Dios Todopoderoso.

0: Está registrado en las Sagradas Escrituras. La venida del Hijo del Hombre está muy cerca. Prepárense, hermanos. Estamos en los últimos tiempos.
1: Los eventos de hoy son sin precedentes. Mientras los ríos y los arroyos están llegando a un nivel de inundación, miles están todavía sin electricidad después de los terribles tornados. Tres huracanes han azotado al sur de la ciudad. Y ahora, la tierra se mueve. Creo que estamos pasando un terremoto. Nunca he visto un clima tan terrible. Les aconsejo que busquen refugio.
0: Hay cientos y miles de personas

que han muerto sin el Señor. ¿Y usted se ha preguntado a dónde irán ellos? 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

0: Gloria a Dios. Algo impresionante, la persona que salió revelada por el Espíritu Santo, yo creo que hoy está sano.
1: Escuchamos otro testimonio aquí. Señor, su nombre.
2: Wilder Fala.
1: Hermano Wilder, cuéntanos el testimonio verídico que recibiste.
2: De la brujería, siguiendo hechiceros, macumberos, engañándonos, tratando de engañar, sacándole dinero. Pero yo no creía en la palabra de Dios, he sido un hombre duro de corazón. Pero ahora, pastor, el Señor ha hecho un milagro en mí y mi esposa.
1: ¿Qué sufría mi hermano Wilder? ¿Qué sufría? ¿Qué padecía? ¿Qué tenía síntomas en el cuerpo?
2: Yo era hechizado, brujería.
1: ¿Usted estaba hechizado, embrujado? ¿Cuánto tiempo?
2: Estaba años, como de 5 o 6 años.
1: 5 años usted estaba atormentado por la brujería. ¿Y qué hizo para llegar a este ministerio?
2: Me invitaron, escuchaba la radio, no creía, pero al final que no tenía dinero, la brujería, el hombre de esta tierra nos mentía que yo le voy a curar, yo le voy a sanar de esta brujería, es que se ha hecho maldad, que ha hecho el hombre, el diablo aquí de esta tierra, pero yo no, yo creía a él, porque yo no conocía la palabra de Dios. No conocía esta casa de Dios, pero en medio de la radio escuchaba también, pero no creía, porque que es un mentiroso, decía yo digo, Franco, en verdad.
1: Usted era muy incrédulo, no creía en el poder de Jesucristo, y usted tuvo que venir a comprobar si el poder de Cristo existe o no existe en este ministerio.
2: Sí, pastor, ahora yo lo creo ahora, porque yo sané con el poder del Espíritu Santo, que sanó a mi cuerpo. Sentí, cuando yo venía la primera vez, me reveló al pastor Jonathan que tú eres un hechizado de brujería. Yo salí y en ese momento me quedé poseído, pero en ese momento me sentí el cuerpo contento, alegre, que yo estaba un hombre de verdad, que no tenía fuerza, no sabía cómo sanarme, porque la palabra de Dios la ha revelado a él, porque en ese momento sentí ese poder, ese fuego dentro de mi corazón, y sentía esa sanidad dentro de mi cuerpo, mi carne que estaba afligido, no sabía qué hacer ni cómo hacer, pero en ese momento, pastor, le sentí esa sanidad dentro de mi cuerpo y mi espíritu, sentí esa fuerza, ese amor de Cristo para tener y para servirle de amor, porque no tengo cómo pagarle, no sé cómo agradecer al Señor, porque Él hizo el milagro de mi vida y mi esposa, porque yo no tenía dinero para ya pagar al brujo, hasta yo, pastor, yo me iba al brujo pagando días de trabajo, jornalero, porque ya no tenía dinero, no tenía plata, ya no tenía animales que vender para curarme a mí, a mi esposa. Pero ahora, pastor, no lo necesito, padre, al hombre de esta tierra, sino necesito a Cristo Jesús dentro de mi corazón.
1: ¡Gloria a Dios! ¡Qué impresionante, oyentes! Estos son los testimonios de personas. Este hombre estaba postrado por la brujería, estaba hechizado, un tiempo de tormento, él y su esposa, no sabía qué hacer, con lágrimas en los ojos lo testifica, que Cristo lo ha

0: ministerio. Iglesia Pentecostal, Dios es amor, de San José de Sisa. Hermano, ahora te encuentras sanado, curado, libertado por Cristo.
1: Me siento feliz, pastor, a estar en esta casa de Dios.
0: ¿Y qué dirías a las personas que te escuchan? Tal vez están pasando la misma situación que pasaste.
1: Yo, pastor, les invito al pueblo de Sisa, alrededor del pueblo, provincias, distritos, caseríos, anhelantes que están postrados en su cama, siguiendo a los brujos hechiceros, que ellos pongan esa decisión en su corazón, en su mente, que vengan a la casa de Dios, es amor. Les invito aquí en este día domingo, estoy dando mi testimonio para todas las personas que están escuchando por la radio, Radio Latina, en el programa, que escuchan, que ven a los pies, a sus manos de nuestro Señor Jesucristo. Él es la medicina, Él es que nos cura, Él nos da las fuerzas cada día para seguir cada día adelante con Él. Gracias.
0: Gloria a Dios. Tu nombre y tu dirección.
1: Yo me llamo Wilder Salas Tuanaba, de soy de Caserío de San Isidro.
0: Que Dios te bendiga, apláudele fuerte para Cristo.
2: Oyentes de la radio, 1:34 p.m. Prepárate, Sisa, para contemplar las maravillas, el poder de Dios. En la llegada del hombre de Dios, el pastor Jaime Vargas. Llega Sisa, llega este domingo, este sábado en Operación Rescate. Y domingo, 8 de la mañana en el Jirón Jesús More López, Caserío, 20 de mayo. Ahí estará la presencia del pastor Jaime Vargas, orando por los enfermos, predicando la palabra de Dios. Solamente quiero decirte, prepárate con tu familia, prepárate con las personas que sufren, porque Dios es el Dios quien puede sanar, quien puede curar, quien puede libertar. Les dejo escuchar esta preciosa alabanza, ya volvemos.

0: miles de enfermos, paralíticos, cancerosos, desahuciados por la ciencia médica, estaban al borde de la muerte, sin esperanza. Y muchas eran las familias que estaban desesperados por la situación caótica que estaban atravesando en el transcurso de su vida. Había grandes desesperos, lamentos, derramamiento de lágrimas. Ya no había solución para sus familiares.
1: Era un sufrimiento para mí. Mis niños me decían, madre, si tú te quedas paralítica, ¿quién me va a cocinar? Yo no podía cocinar. El doctor me dijo, señora, me mandó hasta un escrito, señora, ¿me escuchaste? Es que no me vas a agarrar escoba. Tienes tu bebé de año y medio, no me lactes, me dejas en la cama postrada, señora.
2: Hoy el Señor tocó su columna y está curada.
0: Y centenares de matrimonios estaban pasando un momento tan crítico en su vida.
3: Mi esposo era borracho, le gustaba tomar. Cuando murió mi hijo, peor tomaba todos los días. Entonces yo decía, este es como infierno, que no podemos vivir con un hombre borracho. Le decía yo, Señor, ¿cuándo de repente te lo recogerías mejor? Le decía yo. Yo venía acá a la iglesia, le pedía al Señor, Señor, Dios mío, sánale a mí. Límpiale del vicio. Él lo limpió. Ahora sirve a Dios. Llegó, se bautizó. Ahora predica la palabra de Dios.
0: Y ahora nos estamos preparando para la gran cruzada de fe, de milagros apostólicos. Grandes multitudes de personas se están preparando con la fe en Dios, porque creen que Dios hará grandes milagros en su vida. El milagro de Dios llegará a tu vida mediante las potentes oraciones. Quien llega será un día a donde usted podrá poner punto final a todo su sufrimiento.
4: Pastor, yo estuve desahuciado del corazón 15 años. Estuve acudiendo al hospital 2 de mayo, me daba la misma medicina, iba particular, también me daba la misma medicina. Yo decía, doctor, la misma medicina estoy tomando y sigo igual. Yo ya esperaba la muerte, pastor, porque yo ya no podía vivir. Gracias a Dios, escuché por la radio y me acerqué a la iglesia. Y fue sanado, la gracia de Dios, Cristo me sanó, Cristo me curó, Cristo me liberó.
0: Domingo a las 8 de la mañana, así está llevando a todos los enfermos. El día está llegando y el encuentro es con Dios. No falten, les estaremos esperando.
5: Una de la tarde más 43 minutos, prepárate Sisa para contemplar las maravillas en esta semana, sábado en Operación Rescate 7 de la noche y domingo 26 de julio 80, la campaña, el día de la edificación, el poder de Dios se va a glorificar, el poder de Dios se va a manifestar. Escuchemos estos milagros maravillosos del poder de Cristo.
6: Aquí hay un joven que vino con un tumor en el estómago, pero él cayó por el piso. Pero cuando él se levanta, tumor nunca más. Vamos a conversar, vamos a conversar aquí ahora. Su nombre, joven. ¿Qué tenía usted en el estómago?
7: Tenía un dolor en el estómago.
6: ¿Tenías un dolor terrible en el estómago el día jueves?
7: Dolor y me decían para el médico, pero yo no quería ir. Yo ponía la mano del Señor que me va a sanar.
6: ¿Sentías como un bulto, como un tumor en el estómago?
7: Sí,
6: ¿qué tamaño?
7: Un destamaño, pastor. Sentía.
6: Grande como una manzana. Y ahora en la oración, ¿qué pasó?
7: Ya no hay, pastor.
6: El bulto desapareció.
7: Sí,
6: desapareció. Ya no sientes el dolor. A ver, aprieta y machuca. Busca. Este joven está comprobando el milagro de Jesucristo. ¿Está o no está?
7: Ya no, pastor, ya no está.
6: ¿Desapareció?
7: Ya no está.
6: ¿Quién sacó ese tumor?
7: El Señor Jesucristo me ha sanado.
6: El Señor Jesucristo. sean las personas que muchos sufren así como usted sufría.
7: Estimados hermanos de mi pueblo de Oaxaca, que sé que no vente costar Dios amor. Acá hay sanidad, acá hay Dios que te sana el Espíritu Santo.
6: No es mentira lo que decimos por la radio, ¿no? Es verdad.
7: Es verdad, pastor.
6: ¿Usted lo comprobó?
7: Sí, pastor.
6: Qué bueno. ¿Qué tu nombre?
7: Franco Antonama.
6: ¿De qué parte veniste?
7: De Oaxaca.
6: Desde Oaxaca vino nuestro hermano con el tumor. Pero hoy Dios

0: Oyentes de la radio, estamos en la cuenta regresiva para el evento marcado por Cristo en la llegada del pastor Jaime Vargas, un hombre muy utilizado en las manos de Dios. Para esto, prepárate, Sisa, prepárate, los moradores de diferentes lugares. Domingo. No puede venir por el sábado, venga domingo 8 de la mañana en el Jirón Jesús More López, caserío 20 de mayo.
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8: 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Mira ahí. ¡La gloria a Dios, hermanito!
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11: Levanta las manos al cielo. Levante las manos. El Espíritu de Dios está en este.

0: Una de la tarde más 50 minutos, atención oyente, se nos acerca, llega el momento esperado, operación rescate, sábado y domingo es el día marcado por Cristo, la llegada del pastor Jaime Vargas, oyentes, el pastor ya está viajando para llegar mañana, prepárate oyentes, milagros como estos va a acontecer.
1: La iglesia apláudele fuerte para Cristo, ahora. Búsquese quiste, búsquese tumor, busca ahí, no tengas vergüenza. Busca, ¿dónde te dolía el ovario? La iglesia aplaude para Cristo. ¿Está o no está? El quiste, ¿dónde te dolía?
2: Adentro del ovario.
1: A ver, aplasta ahí, aplasta, machuca. Ahí estaba, aprieta, machuca ahí. Salta ahí donde busca la forma de encontrarla.
2: Gloria a Dios.
1: De encontrar ese quiste. Aplastaste, ¿está o no está?
2: No me duele, hermano.
1: Sientes que no te duele. Pero tú lo sentías ahí el quiste, algo.
2: Que me dolía, hermano.
1: Sentías el dolor. Fuiste al médico y te dijo quiste.
2: La doctora me dijo que tengo acá en el cada lado en el. En los costados del útero tengo esos quistes.
1: Tienes dos quistes, cada costado. Cada costado de tu útero tienes un quiste.
2: Por acá, doctor, los dos costados tengo quiste en mi ovario.
1: ¿Y ahí te dolía?
2: Sí, pastor.
1: Antes que hagamos la oración, veniste de la casa con dolor.
2: Sí, pastor.
1: Ahora, ¿te duele o no te duele?
2: Ya no me duele, doctor.
1: ¿Ya no te duele?
2: No me duele acá. Ya no me duele.
1: ¿Qué no podías hacer?
2: Cuando trabajaba en el sol, segurito ya, que me dolía, que sentía el cuello del útero que me quemaba.
1: Y ahora ha sido arrancado esas hernias, ha sido arrancado ese mal por el poder de la palabra. ¿Quién crees que te sanó?
2: Gloria a Dios.
1: ¿Por qué lloras?
2: Yo
1: no hay el mal.
2: Pastor,
1: ya no te duele.
2: Yo lloro, pastor, porque yo he tenido toda clase de enfermedad.
1: La mujer está llorando porque sentía dolor por un lado, dolor por otro lado, quiste cada lado. ¡Qué desesperación terrible! Pero ahora ya no te duele.
2: No me duele, pastor.
1: A ver, corra hasta la puerta y vuelva para comprobar. La mujer está corriendo. Regresa, mujer, regresa, vuelva. Mira, la mujer está corriendo. ¡Quiste desapareció! ¿Por qué es esa alegría?
2: Yo estoy alegre porque Dios me ha librado de este dolor.
1: ¿Cuánto tiempo te dijo la doctora que tienes quiste?
2: Son 8 días, doctor.
1: 8 días que te dijo la doctora que tienes quiste.
2: Sí, pastor.
1: Y ahora ya no.
2: Y ahora, pastor, ya no me siento que me duele.
1: Ya no te duele.
2: Ya no.
1: ¿Quién te sanó?
2: Dios me sanó.
1: Qué tremendo, la mujer contenta, feliz, diciendo, Cristo me ha sanado. 8 días detectaron la doctora que tiene quiste en sus ovarios, en su útero, pero Dios lo sanó. ¿Qué le dirías a las personas que están sufriendo en casa? Que vengan.
2: Que vengan a esta iglesia. Dios es amor, porque aquí hay sanidad, toda clase de enfermedad. Gloria a Dios.
1: Qué tremendo, la mujer lo ha comprobado. ¿Cómo veniste para hoy día? Escúchate la radio.
2: Escuchaba a este pastor que predicaban, ahí daban sus testimonios los hermanos de Oaxaca, escuchaba, y como el diablo quizás estaba, que no quería venir ya, y total mi hija, ella también mi hija, la Hilda, se va a mi casa, va mi mamá, no voy a irme hija, le digo, ¿por qué? Ya no voy a irme. Pero he dicho, no, el diablo está en mi corazón, más bien voyme.
1: Se decidió venir.
2: Decidieron venir, ahorita estoy acá.
1: ¡Sana por el Señor!
2: ¡Gloria a Dios!
1: La mujer está sanada por el poder de Jesucristo. Ahora vas a ir a contar a los hermanos de tu iglesia. Cristo me sanó en la iglesia pentecostal, Dios es amor. ¿Así?
2: Pastor,
1: para que tal vez haya enfermos ahí que también vengan para recibir el milagro.
2: Ahí hay, pastor, un hermano que está ciego, está pidiendo colaboración a los hermanos de la iglesia Cristo Viene en Gloria.
1: Ahora le va a decir, vaya a la iglesia, Dios es amor, para que se sane.
2: Pastor, así le voy a decir en la noche.
1: Ahora vas a traer todos los enfermos de ahí para que se sane.
2: Sí, pastor.
1: Qué bueno, hermana, que Dios te bendiga, hermana de San Martín Alaurín.
0: Tremendo, tremendo es el poder de Cristo, oyentes, personas que llegan con quistes, tumores, toda enfermedad, Dios le sana, Dios le cura. Este es el poder de Dios manifestándose los días domingos. Prepárate, Sisa, prepárate, pueblo del Dorado, para este domingo 26 contemplaremos las maravillas del Señor, veremos la gloria de Dios manifestarse, el poder de Dios se moverá, oyentes. Prepárate, prepárate con toda tu digna familia, prepárate con tus enfermos, anota la dirección exacta. Girón Jesús More López Caserío, 20 de mayo, ahí está la iglesia pentecostal. Dios es amor.
3: A mi nombre escucharé a Jesús llamar.
0: Bueno, oyentes de la radio, prepárese, usted que me escucha, usted que está en la casita sintonizando esta programación radial, prepárese con toda su digna familia y así poder alcanzar la bendición del Dios Todopoderoso. Vamos a dar gracias al Señor porque el Señor nos permite estar en esta radio y el Señor va a permitir que usted se esfuerce este domingo en la campaña de la edificación. Soberano Dios, soberano Padre, gracias por tu misericordia. Gracias, Padre, porque tú preparas cada corazón. Bendiga hoy la mini vigilia. Bendiga, Señor, esta campaña sábado y domingo, Señor, Operación Rescate, día de la edificación. Prepara el ayuno de obreros, Señor, en la reunión este martes 28. Oh Dios mío, Padre querido, prepara nuestros corazones, prepara nuestra fe. Oh amado Dios, amado Padre, tú eres un Dios grande, un Dios de misericordia, Padre celestial. Te adoramos, Padre querido Jesús, te adoramos, Padre Santo. En el nombre del Dios Todopoderoso, gracias Espíritu Santo, gracias Señor Jesús, gracias Dios de poder, en el nombre de Jesús. Oyentes de la radio, amigos, hermanos, no se olvide de este domingo 26, la campaña, el día de la edificación. Presencia del pastor Jaime Vargas, que llega una vez más para predicar la palabra del Dios Todopoderoso. Parte final del programa, oyentes, quien habló para ustedes, el pastor Wilder, que Dios les bendiga, si el Señor lo permite, estamos mañana con cada uno de ustedes. Hoy les esperamos en la mini vigilia. La paz de Cristo, Dios les bendiga.

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0: 2 de la tarde en punto.
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2: 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Amigos oyentes de la provincia del Dorado y el departamento de San Martín, muy buenas tardes a cada uno de ustedes. A esta hora desfilan los mejores éxitos bailables durante 120 minutos bajo la conducción y dirección del galáctico del micrófono. Aquí nuestro primer suceso musical.

Amigos, amigos, ya son las 2 de la tarde, 5 minutos. Muy buenas tardes, tengan cada uno de ustedes. Reciban el cordial saludo a nombre del Galáctico, el micrófono de la dirección y conducción del programa. Todo listo, amigas, amigos, para continuar presentando lo mejor de los grandes éxitos a través de los 95.9 de la FM, Radio Latina para todo el Perú del mundo. Edición musicalísima que corresponde al día de hoy. Hoy viernes 24 de julio del 2026. Le damos la bienvenida a todos ustedes a este gran torrento de grandes éxitos musicales. 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
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A nivel nacional está la hora en todo el Perú, ya son las 2 de la tarde con 12 minutos aquí en el programa Festival Tropical.

Amigos, amigos, ya retornamos cuando ya son las 2 de la tarde, 17 minutos. Retornamos y nos vamos al corte comercial de esta hora. Ya retornamos, no mueve el dial de su reserva.

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6: 2 de la tarde, con 26 minutos.
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A nivel nacional está en la hora, amigas, amigos. 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
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A nivel nacional está en la hora en todo el Perú, 2 de la tarde con 14 minutos, 2 de la tarde 14 minutos en territorio nacional, siempre compartiendo lo mejor de los grandes éxitos.

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8: 2:52.
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Amigas, amigos, ya son las 2 de la tarde con 57 minutos. 2 de la tarde, 57 minutos, Festival Tropical para todos los grandes amigos oyentes a través de las poderosas ondas de Radio Latina 95.9 de la FM. Atención este comunicado, atención comunicados a comunicamos a las personas interesadas. Estamos vendiendo palo de yuca, semillera, especialmente para semilla. Los interesados tratar con Pepe Lucho Bravo en Comercial Bravo. Para mejor información, usted puede llamar al 985-727-796. Repetimos, 985-727-796. A nivel nacional está ahí la hora en todo el Perú. Ya son las 2 de la tarde, 58 minutos. Hoy hubo desfile escolar en la Plaza Mayor de nuestra localidad de San José de Sisa. Participaron todos los centros educativos y algunas entidades públicas y privadas, por si acaso, en este gran desfile que se realizó en la Plaza Mayor de nuestra ciudad de San José de Sisa. Atención, amigas, amigos, a este comunicado. El hermano segundo Justiniano, Sinaragua y Suiza invita a usted y familia a un culto pro salud de la señora María Luisa Barrera Tapujima a realizarse este sábado 25 de presente a las 6 de la tarde en el barrio Villa El Salvador, Santa Cruz. Al día siguiente, o sea el domingo 26, está usted invitado también a la gran parrillada pro salud, igualmente de la señora María Luisa Barrera Tapujima, en el mismo lugar, barrio Villa El Salvador, Santa Cruz, a partir de las 9 de la mañana. Entendemos la invitación a familiares y amistades y personas de buen corazón para que participen en esta actividad. A nivel nacional está ahí la hora en todo el Perú, amigas, amigos, en territorio nacional, 3 de la tarde, 00 minutos, y continuamos con lo mejor de los grandes éxitos aquí en Porama. Entendemos la invitación a familiares y amistades y personas de buen corazón para que participen en esta actividad. A nivel nacional está ahí la hora en todo el Perú, amigas, amigos, en territorio nacional, 3 de la tarde, 00 minutos, y continuamos con lo mejor de los grandes éxitos aquí en Porama.

Amigas, amigos, ya son las 3 de la tarde con 3 minutos en territorio nacional. Atención a los jóvenes, por si acaso a todos los jóvenes. El servicio militar obligatorio inicia en agosto, por si acaso. En agosto se dará inicio el servicio militar obligatorio para los hombres de entre 18 y 39 años de edad. El Servicio Militar Nacional, bajo la Secretaría de Defensa Nacional, implementó en el 2026 un sistema de adiestramiento intensivo que reduce el cumplimiento presencial a 13 sesiones sabatinas consecutivas. La modernización busca armonizar el deber cívico con la vida académica y labor de los jóvenes sin alterar sus caracteres obligatorios. La base legal está en el artículo 5 constitucional en la ley del servicio militar, que define el servicio de las armas como una responsabilidad pública y obligatoria y personal. La SEDENA coordinada y certificada el cumplimiento en todo el país y en el extranjero mediante la red consular. Los jóvenes que fueron asignados a la modernidad y a la modalidad de servicio militar nacional encuentran deberes y presentarse este 1 de agosto del 2026, fecha en la que inicia el segundo escalón de adiestramiento. De acuerdo con la SEDENA, este periodo se realizará en este mes de agosto. Así que, amigos jóvenes de 18 a 39 años, hay que estar ya informado que en este 1 de agosto ya se inicia para irnos al ejército obligatoriamente. A nivel nacional está ahí la hora en todo el Perú, amigas, amigos. Ya son las 3 de la tarde. En territorio nacional peruano con 6 minutos. 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
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A nivel nacional está ahí la hora en todo el Perú, ya son las 3 de la tarde, 11 minutos aquí en el programa, y nosotros nos vamos con lo mejor de los grandes éxitos a esta hora de la tarde para todo el Perú y el mundo.

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6: 3 de la tarde, con 23 minutos.

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Amigas, amigos, ya son las 3 de la tarde, 36 minutos, 3 de la tarde, 36 minutos en territorio nacional. 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
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A nivel nacional está la hora en todo el Perú, 3 de la tarde con las 3 de la tarde, amables oyentes, con 42 minutos en Festival Tropical. Vamos con buena música a esta hora de la tarde para todo el Perú y el mundo.

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8: 3 de la tarde con 57 minutos.
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Amigas, amigos, ya son las 4 de la tarde, 2 minutos, 4 de la tarde, 2 minutos. Atención, se está vendiendo una mesa plástica, modelo redondo, marca Baza. Y también se vende un televisor de 14 pulgadas, marca Engie. Ah, también se está vendiendo un colchón marca Paraíso, nuevo de 2 plazas. Se vende un parlante amplificador. Además, se está vendiendo un buffer y una radio a pilas marca Sony, amplificado. También se está vendiendo antena aérea para televisor y 2 martillos con mango de fierro, nos informan por acá. Las personas interesadas llamar al 941-631-843. A nivel nacional está ahí la hora y todo el Perú, 4 de la tarde, 2 minutos aquí en el programa. Nosotros vamos a continuar con buena música para los grandes amigos oyentes que están en la sintonía. Gracias por estar en la sintonía, amigas, amigos de San José de Sisa y la provincia de El Dorado y todo el departamento de San Martín.

0: Amigas, amigos, ya son las 4 de la tarde, 8 minutos, 4 de la tarde, 8 minutos. 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A nivel nacional, son las 3 de la tarde con 14 minutos en territorio nacional. Amigas, amigos, nos vamos al corte comercial que corresponde a esta hora. Cuando ya son las 4 de la tarde, amigas, amigos, 4 de la tarde con 14 minutos en territorio nacional. No mueva el dial de su receptor porque vamos a volver con la mejor música para todos los tiempos.
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2: 4 de la tarde con 24 minutos.
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Estamos ya por las 4 de la tarde, 36 minutos. 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
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A nivel nacional y está en la hora en todo el Perú, 4 de la tarde con 42 minutos en territorio nacional peruano.

0: 4:45.
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9: 4 de la tarde con 55 minutos.
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Amigas, amigos, ya son las 5 de la tarde con 5 minutos aquí en el programa Festival Tropical. 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
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A nivel nacional, ya son las 5 de la tarde, 10 minutos. 5 de la tarde, 10 minutos. Atención a este comunicado, a las personas interesadas, que estamos vendiendo palo de yuca semillera, especialmente para semilla. Los interesados, tratar con Pepe Lucho Bravo en Comercial Bravo. Para mejor información, usted puede llamar al 985-727-796. Atención, amigas, amigos, atención. El hermano segundo Justiniano Sinaragua y Suiza invita a usted y familia a un culto pro salud de la señora María Luisa Barrera Tapujima, a realizarse este sábado 25 de presente a horas 6 de la tarde en el barrio Villa El Salvador, Santa Cruz. El día siguiente, el domingo 26, estará usted invitado también a la gran parrillada Pro Salud, igualmente de la señora María Luisa Barrera Tapujima, en el mismo lugar, barrio Villa El Salvador, Santa Cruz, a partir de las 9 de la mañana. Extendemos la invitación a familiares, amistades y personas de buen corazón para que participen de esta actividad. Esta es la hora, amigas, amigos. Ya son las 5 de la tarde con 12 minutos. 5 de la tarde con 12 minutos en nuestro programa Festival Tropical. Con mucho cariño para la gente linda que está en la sintonía.

0: 5 de la tarde con 15 minutos.
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2: 5 de la tarde con 23 minutos.
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1: Amigas, amigos, ya son las 5 de la tarde, 28 minutos. Estamos el día de hoy, 24 de julio del 2026. Hoy estamos viernes, inicio de fin de semana. ¿Ya? Un saludo especial para todos los grandes amigos oyentes. Hoy estuvo, pues, a partir de las 8 comenzó, pues, el desfile escolar aquí en San José de Sisa, ¿no? Todo el público, todas las instituciones educativas participaron y también los padres de familia, por si acaso. A nivel nacional ya son las 5:29 minutos en territorio nacional. Seguimos con buena música aquí en el programa.

O sea, en la parte final del día de hoy, viernes, una tarde soleada el día de hoy aquí en San José de Sisa, 26 grados Celsius, mayormente soleado el día de hoy. En la mañana hemos tenido una pequeña lluvia, que sinceramente pensamos que va a caer harto, pero de todas maneras hemos tenido una pequeña lluvia en la mañana después del desfile escolar, ¿no? Así es, amigas, amigos, en estos momentos en la tarde, a esta hora de las 5:34 minutos, estamos con 26 grados, está entre que baja y sube la temperatura, 26 grados Celsius, mayormente soleado, con un fuerte sol el día de hoy aquí en San José de Sisa, provincia El Dorado. A nivel nacional está ahí la hora en todo el Perú, las 5 de la tarde, 34 minutos en territorio nacional peruano. Y nosotros, amigas, amigos, siempre complaciendo con los mejores éxitos musicales de esta maravillosa presentación del programa Festival Tropical. 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
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A nivel nacional, esta es la hora, 5 de la tarde, 40 minutos. 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A nivel nacional, esta es la hora, amigas y amigos, 5 de la tarde, 40 minutos en territorio nacional peruano.

0: Taxi con 44 minutos.
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0: 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Amigos oyentes, todo principio tiene su final. Aquí culmina el programa de las multitudes. Volveremos el día de mañana por esta misma emisora y por este mismo horario. Por hoy le decimos gracias por su amable sintonía.
1: Seis de la tarde en punto.
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1: 6 de la tarde con 3 minutos.
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1: 6 de la tarde con 21 minutos.
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4: 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Para mayores datos, también pueden llamar a los teléfonos 941-2752-12 o al 915-3381-56.
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5: 6 de la tarde con 30 minutos.
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0: 6:37.
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0: 6:45.
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2: 6 de la tarde con 52 minutos.
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